0: 18:01.
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0: El ángel del Señor anunció a María.
1: Y concibió por obra y gracia del Espíritu Santo.
0: Dios te salve María, llena eres de gracia, el Señor es contigo. Bendita eres entre todas las mujeres y bendito es el fruto de tu vientre Jesús.
1: Santa María, Madre de Dios, ruega por nosotros los pecadores, ahora y en la hora de nuestra muerte. Amén.
0: He aquí la esclava del Señor.
1: Hágase en mí según tu palabra.
0: Dios te salve María, llena eres de gracia. El Señor es contigo. Bendita eres entre todas las mujeres y bendito es el fruto de tu vientre Jesús.
1: Santa María, Madre de Dios, ruega por nosotros los pecadores, ahora y en la hora de nuestra muerte. Amén.
0: Y el Verbo se hizo carne
1: y habitó entre nosotros.
0: Dios te salve María, llena eres de gracia, el Señor es contigo. Bendita eres entre todas las mujeres y bendito es el fruto de tu vientre Jesús.
1: Santa María, Madre de Dios,

0: por los siglos de los siglos. Amén.
1: Derrama, Señor, tu gracia en nuestros corazones, para que los que hemos conocido por el anuncio del ángel la encarnación de tu Hijo Jesús, merezcamos por los méritos de su pasión y su cruz, alcanzar la vida eterna. Por Cristo nuestro Señor. Amén.
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0: Muy buenas tardes, buenas tardes, buenas noches para nuestro estimado audiencia que está con nosotros ya a través de Circuito Deportes, en donde hoy esta tarde fue lluviosa, muy fuerte, cayeron unos fuertes aguaceros. Ahora a las 5:30 de la tarde empezó más recio el agua, mi estimado Víctor, así que pues ya estamos con ustedes para que pues a platicar del deporte rural, en donde sabemos que hay mucha emoción en el área rural, allá donde pues los organizadores de cada campeonato en el área rural, pues ahora pues como que ya se mermó un poco porque por la furia del mundial que se está viviendo en nuestro continente americano. Allá también en México y en Canadá están el mundial que se está realizando en tres países, el mundial 2026, Estados Unidos, Canadá y México, en donde ya el día viernes pasado dio inicio el campeonato del mundo. Ya les vamos a decir cómo van los resultados hasta el momento. Así que pues allá en el área rural también está don Víctor Javier Cook, el licenciado Víctor Javier, que nos hizo llegar que también están haciendo un campeonato organizado allá en Chamil, y prueba de ello, pues allá va a haber feria del 26 de julio, si no estoy equivocado. Pues está don Víctor Cook allá en Chamil, en donde pues va a haber feria allá en Chamil el 27 de ya les indico, 27 de julio va a haber una gran celebración allá en Chamil, en donde pues está nuestro estimado 26 de julio, es día domingo, allá en San Juan Chamil, con la aldea Chamil, en donde está nuestro querido compañero don el licenciado Víctor Cook. En buena hora, pues para todos los chamilenses, para todo el área allá de la comunidad de Chamil, pues enhorabuena, porque estarán de feria del 26 de julio en adelante. Pues allá el Cocode de Chamil se hace presente para poder invitarlos a estas celebraciones de feria allá en San Juan Chamil, con la aldea Chamil, en donde está también mi estimado profesor Alfonso, se me olvida su nombre, su apellido, Alfonso Chomax. Allá también él es parte, me imagino, es parte del COCO, me imagino, allá en Chamil. Y también el licenciado Víctor Javier Cook, que son partes de esta aldea, y ellos son los que, pues me imagino que son los organizadores para este evento que se va a llevar a cabo allá en Chamil. Y también va a haber el fútbol cuadrangular, organizado también por los señores allá de San Juan Chamelco, allá en la aldea Chamil. También en donde hay actividad deportiva, también allá en San Miguel Tucurú hay también actividad de fútbol, allá en la liga de fútbol tucureño. Pues teníamos nosotros los resultados, pero se nos ha perdido allá en San Miguel Tucurú, organizado por la municipalidad de Tucurú. También en varios lugares hay actividad deportiva que se realizan en cada comunidad. Pues enhorabuena para todos los organizadores de allá de Tucurú, en donde pues hay actividad de fútbol. Ya en breves instantes estará don Carlos Pa, el famoso Paitas. Ya vino corriendo, vino don Carlos ahí bajo los tremendos aguaceros que ha caído esta tarde. Pues ahí ya viene con la capa sombría y todo lo concernente para que no se moje don Carlos, porque también hay que cuidar la salud, porque si no, pues se nos va a enfermar. ¿Y qué hacemos nosotros con don Carlos Sepa, el famoso Paitas? Así que entonces, saludos allá hasta San Juan Chamelco para el licenciado Víctor Javier, que estábamos indicando que tienen actividad el 26 de julio por la feria de Chamil, San Juan Chamelco. Bienvenido, don Carlos. Pues indicábamos que también todos los resultados del mundial que se ha dado hasta el momento, pero esto platicaremos en breves instantes. Y también hoy fue la presentación del equipo de los Príncipes Azules del Cobán Imperial en el Estadio Verapaz José Ángel Rossi, en donde el entrenador don Ramiro Cepeda dio declaraciones, y también la presentación del nuevo patrocinador del equipo del Cobán Imperial en horas de la tarde. Así que hoy allá en el Estadio Verapaz José Ángel Rossi, aunque había indicado el presidente, el director técnico, que hace unas semanas que empezaron, pero con entrenamientos individuales, y entonces pues ya llega don Ramiro Cepeda. Hoy dijo que ya es el primer entrenamiento grupal con los equipos del Cobán Imperial. Así que bienvenido, don Carlos, a esta edición de Circuito Deportes. Buenas tardes o buenas noches.
1: Buenas tardes, buenas noches. Ahí don
0: Víctor, ahí estamos.
2: Buenas noches.
0: Bien, se oye.
2: Buenas noches, amigos, es un gusto estar con ustedes, ya con una tarde y noche lluviosa en la ciudad imperial de Cobán. Con razón dejo a alguien que vino tarde. No, definitivamente que sean bienvenidos y bienvenidas al programa 190 en su edición nocturna de Circuito Deportes a través del 107.9 Gerardi Estéreo, gracias a Cooperativa Cobán, una tradición financiera de generación en generación. 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Así que todo lo que concierne. Ya hay tres ascensos a la segunda división.
0: Tres.
2: Se quedó Las Flores. Se fueron los Periquitos. El equipo de
0: Deportivo Petapa.
2: El equipo municipal de F-19 de Zacapa ganó 4-0 al equipo de los Brujitos de Boca del Monte.
0: Boca del Monte.
2: Ocó San Marcos clasificó, empató 1-1 con Las Flores de Petén, pero en penales 4-3. Mismo marcador y misma identificación con penales. Periquitos de Deportivo Petapeños ganó su ascenso derrotando a Guatemala B. Así que hay tres ascendidos a segunda división. Terminó la temporada en el fútbol guatemalteco. Todo lo que se viene para adelante es de la nueva temporada 2026-2027, torneo apertura, torneo clausura. Y definitivamente entonces ya están listas las casillas. También hubo presentación de la primera división, cómo quedaron los grupos, y el próximo viernes la Asamblea General de la Liga Nacional.
0: Efectivamente, don Carlos, así que entonces se termina todos los juegos en todas las ligas de nuestro balompié guatemalteco, en donde usted ya indicó quiénes son los equipos ascendidos a segunda división. Así que entonces bienvenidos sean los tres equipos que subieron a la segunda división para este torneo 2026, apertura 2026, ¿es, don Carlos?
2: Así es. No, y aparte de que lamentablemente ya no está Santa Cruz en la segunda división y toma su lugar este equipo de Municipal R19 de Zacapa. Es de el presidente es Eric Alfonso Monterroso Waley, el famoso chino, que jugó con Cobán, jugó con Municipal y con Zacapa, ahí quedó radicado, Carlos del Chino Monterroso. ¿Se recuerda el señor padre que jugó con Cobán?
0: Sí, claro.
2: Yo siempre he dicho que las segundas versiones no son buenas, porque los papás siempre fueron buenos. Es como los Melgar, para mí el papá era mejor de los dos. Es cierto, eran buenos jugadores, pero no superaron la calidad del papá. Igual el Chinito, no superó la calidad de Carlos Alfonso, es el Chino Monterroso, que jugó también con Cobán. Y casi eran campeones en aquel fatídico partido donde hubo 3 muertos.
0: Efectivamente, así entonces, lamentable para el equipo de Santa Cruz Verapaz, que ya no verá acción
2: en
0: tercera división, así que entonces, pues toma su lugar el equipo municipal R19.
2: Sí, entonces,
0: Los Gallos.
2: Ellos son los, con el tiempo van a ser el Deportivo Zacapa.
0: Sí.
2: Con otro nombre, R19.
0: Efectivamente. Pues como estamos en
2: modo mundial.
0: Modo mundial, pero antes de ir al modo mundial, Juan Carlos, que se celebró la gran final de la Supercopa San José Campur.
2: Adelante.
0: Cuarta edición, el equipo anfitrión se coronó campeón en un emocionante final llena de intensidad, entrega grandes emociones. Pues Deportivo Campur levantó el trofeo tras un partido muy disputado allá en San Pedro Cachá, pero ayer mismo estábamos viendo de que a través de de las plataformas de, no me recuerdo de quién era el que estaba grabando, pero hubo problemas entre los aficionados de el equipo de Campur y el equipo que se enfrentó en esta final, y tuvieron pues problemas de peleas entre las aficiones de ambos equipos.
2: Lamentable, ahora ya no fueron entre jugadores, ahora fueron a nivel de graderío.
0: Sí, de graderío, pero afuera del estadio,
2: y hubo roces,
0: incluso mujeres se miraban de traje típico, que ajá, se estaban peleando.
2: ¿Y pero conformes con el resultado, quizá?
0: Sí, me imagino que sí. San José Campur fue el equipo
2: ganador,
0: el campeón de esta sexta edición. Fue el equipo anfitrión y él fue el que ganó.
2: Enhorabuena para ellos, pero mal por lo acontecido. Esperamos que esto no se repita, porque uno va a disfrutar un espectáculo deportivo, independientemente de la disciplina deportiva. Hasta la sociedad hemos dicho acá que no estamos de acuerdo con la violencia en el deporte, pero siempre más de alguno inicia el juego y terminan los demás involucrándose en este tipo de riñas, porque a veces el resultado no es acorde a lo que ellos quieren y lo que ellos piensan, entonces se van a las manos. Lo más fácil es ir a pelear con el otro seguidor del equipo ganador.
0: Efectivamente, pues así sucedieron las cosas allá en la Supercopa Campur, pero pues afortunadamente no pasó a más y las cosas se tranquilizaron en Carcha Alta Verapaz. Así que entonces, don Carlos, pues también ya lo indicamos, el licenciado le manda saludos, el licenciado Víctor Javier.
2: Gracias, don Víctor, hasta allá por Chamil creo que está, o puede estar en la cabecera municipal de San Juan Chamelco.
0: Sí, efectivamente, no, ahora me parece que está en Chamil haciendo preparaciones, porque del 26 de julio creo yo que van a estar de feria allá en Chamil.
2: Ya
0: me mandó ahí la invitación, pero muy lejos, no podemos ir.
2: Salvo que nos manda una contingencia para
0: que nos mande a traer.
2: Entonces, con mucho gusto volamos en avioneta.
0: Sí, claro. Y ayer fue la carrera de los bomberos voluntarios, don Carlos.
2: De la 36 compañía.
0: De la 36 compañía clásica 10K, 38 edición, a nombre o honores de, ¿se acuerda usted de don Roberto Choc?
2: Sí, gran amigo nuestro. Fallecido en el 98, en la tormenta Mitch.
0: Efectivamente, pues en honor a él, la clásica 10K se corrió el día de ayer domingo, y pues en la categoría Master, William Chamán fue el ganador.
2: Veteranísimo, de grandes gestas, este muchacho William Chamán.
0: Efectivamente, con 34 minutos, 29 segundos, 34:29. Mario Mo fue el segundo. Sí, claro.
2: Ya tiene rato, Mario, de estar en las ligas.
0: Es uno de los que viven allá por Chichochón,
2: ¿vale? Sí, por ahí, sí.
0: Él fue el segundo lugar con 40 minutos, 30 segundos. Y Carlos Humberto Pou.
2: Ah, también, lo conocemos. Sí, lo conocemos. Sí, estuvimos en una empresa. Ya no existe. Ya no. Supertienda El Gallo.
0: También, ya sí, no existe. Y también estuvo en la tía.
2: La buena.
0: Sí. Él también fue uno de los organizadores que usted lo decía un día, de la carrera de los tamales.
2: Exactamente, la carrera del tamal, sí.
0: Del jojojo, decía.
2: También, sí.
0: Sí, efectivamente, él tuvo con 41 minutos, 38 segundos. Fueron los atletas en la categoría masculina, William Chamán, primer lugar, Mario Mo, segundo, Carlos Humberto Pou Mo. Esto a beneficio de los bomberos voluntarios para poder recaudar fondos, para poder reparar las unidades el edificio de los bomberos. Esto es en beneficio a ellos.
2: Desde el 89 se viene corriendo la carrera de 88, si no estoy mal. Y la compañía de bomberos fue inaugurado en el año 1978. Tuvimos un tiempo en que estuvimos ayudando, promocionando a la carrera.
0: Pero usted no fue bombero.
2: No, pero conozco a la mayoría de ellos, sí. Me involucré en un momento dado ahí, entre el 2015 hasta el 17-18. En cuanto a la carrera en sí y también promoviendo todo lo que ellos hacen en pro de ellos, porque también el beneficiado es el vecino, la población en sí, de Alta Verapaz, no solo de la cabecera.
0: Sí, pues, efectivamente. Sí,
2: el buen amigo Carlos Enrique. Carlos Enrique Rey, su hijo, Dani Gómez. Jorge, estuvo también Eddie Manuel Pineda Soria en su momento, don Mauro René, ¿no? lo recordamos con mucho aprecio y cariño.
0: También.
2: Sí, varios que se nos escapan de la mente. ¿Cuántos han estado por ahí? Y los jóvenes que ahora están de lleno prestando su servicio, porque es un servicio definitivamente que...
0: Hay unos que son voluntarios. Sí, la mayoría son voluntarios.
2: Algunos están de alta porque permanecen ahí. Pero otros pues llegan, tienen su turno y se van el otro día.
0: Efectivamente, pues usted tenía algo que decir, don Carlos, o tenía algo...
2: Sí, vamos a, como estamos en modo...
0: Sí, mundial.
2: Sí, vamos a dar los resultados del sábado y domingo y los que se han suscitado el día de hoy. Solo una sorpresa hubo y casi se convierte en otra segunda sorpresa.
0: La de España, Cabo Verde.
2: Sí, ahí el día sábado, y el viernes cuando nos fuimos a las 19 horas de Estados Unidos, la primera goleada, 4-1 ante Paraguay. Interesante, ya está, ya les vamos a dar la tabla de posiciones de los diferentes grupos, ya terminados sus partidos de la primera jornada. El sábado, Suiza 1, Qatar 1, Brasil 1, Marruecos 1. Se sorprende el equipo de Marruecos por poco y le amarga la vida al equipo de Brasil en el primer tiempo, en los primeros 20 minutos. Posteriormente, en el segundo tiempo, quiso despertar el equipo brasileño, pero ya no le alcanzó el tiempo. Creo de que le falta juego de conjunto, sus individualidades. En este caso, Vinicius Junior fue que le salvó la plana a Carlo Ancelotti. Veremos cómo transcurre el campeonato para los brasileños hasta el momento.
0: Buen gol, Vinicius Junior.
2: Pero no les alcanzó.
0: No.
2: Escocia, me sorprendió Haití. Escocia 1, Haití 0. Le costó casi sobre final. El equipo de escocés ganó su partido ante una Haití bastante fuerte, correlona, fiel al estilo caribeño, al estilo... Porque ellos son... descendiente de franceses, sí. Los haitianos, y casi la mayoría está fuera de su país jugando, y eso los convierte en atletas de alta competición, en este caso el fútbol. Turquía 0, Australia 2, también los canguros sorprendieron.
0: Sí, Australia
2: metieron a los turcos en su bolsa, como fiel canguros, y los durmieron 2-0, ganaron. Y al domingo, Alemania, después de ser sorprendida por una alegre curazao en los primeros 15 minutos, 1-1, después se vino la goleada.
0: Sí, 7-1.
2: Esta es la sexta goleada de Alemania en cuanto a torneos mundiales. Hay que recordar el 7-1 que le dirigió en 2014 a Brasil en suelo brasileño.
0: Ah, efectivamente.
2: 7-1.
0: Sí, claro.
2: Ya le había ganado a México 6-1 también.
0: El Maracanazo.
2: También. Sí, sí. Aunque no fue ahí.
0: No fue ahí, ¿verdad?
2: No, fue en Sao Paulo.
0: Sí.
2: Alemania 7, Curazao 1, la primera goleada. Países Bajos se veía superior, pero Japón es bastante fuerte. Empataron a 2.
0: Sí, Ecuador, en el último minuto cayó el gol de los japoneses.
2: Igual Costa de Marfil en el en los últimos minutos. Un partido parejo con Ecuador. Fuerzas equilibradas, ganó Costa de Marfil 1-0. Y la otra goleada que se dio, Suecia 5, Túnez 1. Y eso le costó el puesto al entrenador, un exjugador, y que estaba haciendo sus primeros tanes como entrenador. Pero
0: no le gustó nada.
2: El presidente de la federación de Túnez le dijo, no, mejor vaya.
0: Mejor no,
2: vamos
0: aquí
2: a buscar otro, y no sé qué va a pasar, pero se fue el entrenador de Túnez con la derrota de 5-1. Y el día de hoy, los partidos que se han jugado, Bélgica 1, Egipto 1, un partido de fuerzas parejas. Y acaba de finalizar Uruguay 1, Arabia Saudita 1. España, esta es una de las sorpresas, Uruguay 1 y Arabia Saudita 1, aunque lo de Arabia ya había participado en mundiales, pero es así, Cabo Verde, cenicienta el torneo, su primer torneo mundial, España, la gran España de los últimos años.
0: Pentacampeona, ¿no?
2: Sí, no, campeonato, nada más.
0: Pentacampeón es Brasil. Sí, claro.
2: España 0, Cabo Verde 0, y a las 19 horas jugarán los iraníes. Solo llegaron 24 horas con Nueva Zelanda y se vuelven a México.
0: Se van a Tijuana.
2: Sí.
0: Sí.
2: Y lastimosamente no los reciben en suelo estadounidense. Sí. Y los partidos para mañana a las 13 horas. Francia recibe a Francia-Senegal en el grupo I. Siempre en el grupo I, Noruega, Irak, otro equipo de los asiáticos, Irak de Asia, en el grupo J, a las 19 horas Argentina, Argelia, este partido va a ser interesante, y al final a las 22 horas Austria recibe a los de Jordania para completar la jornada el día de mañana. El día de mañana estarán jugando estos equipos para completar el miércoles se termina la primera jornada.
0: La primera jornada.
2: Así es. Definitivamente que es interesante. Vamos a tener también la tabla de posiciones ahorita de los primeros 6 grupos, porque no han terminado los demás. En el grupo A, México 3 puntos, Corea del Sur 3 puntos, República Checa 0 y Sudáfrica 0. En el grupo B está Canadá con 1 punto, Bosnia 1, Suiza 1, Qatar 1, todos con 1 porque empatar. En el grupo C, Escocia 3 puntos, Brasil 1, Marruecos 1, Haití 0. En el grupo D, Estados Unidos 3, Australia 3, Turquía 0, Paraguay 0 puntos. En el grupo E, Alemania 3, Costa de Marfil 3, Ecuador 0, Curazao 0. En el grupo F, Suecia 3, Países Bajos 1, Japón 1, Túnez 0, para completar la jornada. Y hoy vamos a ver si analizamos el grupo que ya terminó su participación. Sería el grupo F, el grupo H. El grupo H, en donde está España y Uruguay. Uruguay y Arabia Saudita, todos tienen un punto. Uruguay 1, Arabia 1, España 1, Cabo Verde 1. Igual que en el grupo en donde estábamos hablando de donde está el otro equipo que tiene 4 con un punto cada uno, sería el grupo B de Canadá, Bosnia-Herzegovina, Suiza y la representación de Qatar, todos con un punto cada uno. Así que mañana el grupo J y después KL. Termina el día miércoles. Mañana se juega la vida argentina ante Argelia. A las 19 horas.
0: A las 19 horas, cabal, iremos a ver ese partido. Sí, sí. Y pues así, pues en el mundial de todo se ha dado de hablar, don Carlos, porque la selección de Uruguay, los uruguayos al entrar al estadio, pues cuando llegó Uruguay los tuvieron que revisar minuciosamente con perros amaestrados para ver si no, pues algún algo.
2: ¿Y solo a ellos?
0: Solo a ellos.
2: Qué raro.
0: Pues ese es lo raro, que los revisaron minuciosamente con perros. Igual cuando entró el equipo de Marruecos, me parece, a el suelo estadounidense, también pues los revisaron muy minuciosamente.
2: Bueno, están extremando la seguridad.
0: Muy extremada la seguridad, sí, de este mundial.
2: No, y fíjense que, y amigos aficionados, que los campeonatos mundiales siempre están bajo la sombra del aspecto político. Por ejemplo, en los primeros tres mundiales, 30, 34, 38, estaban bajo la sombra. ¿Quién lideraba Italia? Mussolini, el gran monarca de ese entonces. Era un dictador de Italia.
0: Nos vamos, don Carlos, porque ya,
2: ya llegamos a las
0: 6:32. Nos vamos a la pausa comercial, don Víctor. Nos vamos a la pausa. Ahí estamos entonces, don Víctor.
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5: 18:33.
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10: Tan compasivo es el Señor con los que le temen, como lo es un padre con sus hijos. Salmo 103, versículo 13.
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2: Y bien, vamos a continuar con la información del deporte nacional. Gracias, amigos, por estar con nosotros en esta hora de la tarde. Ya se calmó la lluvia, don Augusto. Sí, ya todo volvió a la... Después de la tormenta viene la calma. Sí, 14. Hoy tenemos... 15 de junio, estamos a la mitad del sexto mes, faltan 6 meses. Ahora sí, estamos a la mitad del año, prácticamente. Y hay situaciones que, como decíamos, en el campeonato mundial, a los de Inglaterra les robaron sus pertenencias, por ahí encontraron algunos, y como alguien me decía, peor si los que les hurtaron sus cosas eran guatemaltecos, como para terminar de amolar nuestra imagen, nuestra pobre imagen en el extranjero, definitivamente. Pero esperamos que no hayan sido nuestros coterráneos, que sean de otros países, pero sí les robaron delegaciones de fútbol, los están registrando hasta más no poder.
0: Efectivamente.
2: Los de Irán no pueden entrar, los de Irak también se quedaron en México, en fin. Pero no es primera vez que un mundial se juega bajo estas restricciones. Ya hablábamos de Italia 38, también lo que se jugó en México 86 con Inglaterra y Argentina peleándose por las Malvinas, ¿se recuerda? O sea, los mundiales han pasado por esa sombra de la política.
0: Y también la televisora azul.
2: Que los restaurantes no pueden
0: retransmitir un partido, pues
2: hay un costo y tal vez es elevado.
0: Y ya están los del Ministerio Público llegando a a revisar si hubo un caso el día de ayer, me parece, en donde pues estaban viendo ahí en la capital, donde estaban viendo en un restaurante. Llega el personal del Ministerio Público para decirles que por favor dejaran de...
2: ¿Pero si tenían permiso?
0: Pues ahí sí que se sabe si tenían permiso, porque los del Ministerio Público llegaron y a ver si tenían permiso.
2: Porque yo tengo entendido, hay contratos residenciales, comerciales con esta empresa.
0: Sí. ¿Verdad? Sí, efectivamente.
2: Residencial, usted lo puede ver en su casa. Comercial tiene un costo, es diferente el costo residencial que comercial, diferente.
0: Total. Pero yo creo que hay un costo
2: adicional,
0: retransmitir. Retransmitir el partido.
2: No es retransmisión, simplemente es estar viéndolo, pero con público.
0: Sí, efectivamente.
2: Eso tal vez.
0: Pues eso es lo que...
2: Por ejemplo, ahorita se quiere ver los 104 partidos en su... En su celular, en su smartphone, 140, en los cuatro...
0: Sí, 140 que sale.
2: Un poco más de un mes.
0: Efectivamente, pues es un poco...
2: penoso.
0: ¿Cómo se le dice este mundial? Porque...
2: No se le siente el sabor.
0: Todo es restringido.
2: Sí, sí, sí.
0: Y me recuerdo yo que mundiales anteriores no había pasado.
2: Por ejemplo, en Qatar, yo, el 2022, no vi mucha restricción. No,
0: muchas restricciones.
2: Ahora sí es muy notorio. Sí. Muy notorio. Pero bueno, esperemos que todo cambie. Bueno, hay que ponerse de acuerdo entonces con esta empresa.
0: Sí, yo recuerdo que... Pues cuando yo era niño o adolescente, pues como no teníamos los recursos de ver en la casa, pues íbamos a ver en algún otro lado. Pero ahora hay gente que también
2: no tiene.
0: Sí. Por ejemplo, en las comunidades, pues a veces no hay cable, aunque pueden tener televisión, pero no llega el cable. Entonces...
2: Pues, más que en su celular, pagar 140 o... Sí. O buscar a una casa, ir ahí y esconderse.
0: Sí. Pero esperemos que, como dijo usted, que pues cambien totalmente el...
2: No lo van a cambiar.
0: No, porque mientras esté Infantino.
2: Sí, sí, sí. No, y aparte de eso, hay grandes pérdidas según para los propietarios de las diferentes empresas de comida.
0: Sí, efectivamente.
2: Pero son los que más pierden.
0: Sí, son los que, bueno, de repente quieren...
2: De grandes marcas.
0: Sí, de repente, pero de grandes marcas, no creo, ustedes están... Ellos, me imagino que están permitidos, lo que no
2: tal vez
0: son
2: sí.
0: Los pequeños comercios.
2: Sí, cierto, las grandes marcas.
0: Y de repente los pequeños comercios pues quieren levantarse un poco por la
2: economía,
0: aprovechando el mundial, pero...
2: Tienen que pagar cierta cuota.
0: No los dejan trabajar.
2: Realmente es como una extorsión, ¿va?
0: Efectivamente.
2: Disfrazado, ¿eh?
0: Disfrazado.
2: Sí, sí, sí.
0: Efectivamente.
2: Pues veremos qué pasa. Pues, en tema del Cobán Imperial, hoy se hizo la presentación oficial del cuerpo técnico, encabezado por Ramiro Augusto Cepeda, Fernando Guerra como preparador físico también, y Daniel Pires estando ahí. Y habló bien, que la idea de él es primero clasificar y meterse a la fiesta grande, porque Cobán Imperial tiene mucha historia, su equipo de abolengo, dice, y que fue decisión de él irse a la primera división después de que no pudo ser campeón por dos temporadas consecutivas con Antigua, porque fue su campeón, primero perdiendo ante Cobán y posteriormente perdiendo ante Xelajúmer y Camposeco, y por estar, tenía tiempo no convivir con su familia y estar cerca de ellas, aceptó el reto de dirigir a la universidad y de Chiquimulí. Pero ahora ya más enfrascado en su afán de hacer historia nuevamente en Liga Nacional, acepta dirigir a Cobán Imperial, donde sabe de que sí o sí es buscar el título.
0: Efectivamente, pues así hoy, como ya lo indicamos, empezó el equipo del equipo de los Príncipes Azules del Cobán Imperial a ya su primer entrenamiento, ya con todos los jugadores que ya pues fueron contratados por el equipo y también los que ya estaban. Entonces ya hoy don Ramiro Cepeda pues ya convocó y hoy fue su primer entrenamiento con los jugadores. Él decía con el capitán Yanderson Pereira. Ya tiene buen desenvolvimiento. Entonces él lo elogiado por ser el líder del equipo.
2: No, ya lo tuvo con Petapa, fue sí, el campeón goleador del torneo.
0: Sí, lo dijo.
2: Sí.
0: Sí, ya lo tuvo con Petapa.
2: Sí, y 13 también, goles y 8 anotó y, en su momento sí. Carlos Mejía.
0: También
2: jugaron,
0: Carlos Mejía.
2: Ya se conocen Carlos los Mejía. Dos.
0: Sí.
2: Los quiso aglutinar en este momento, a pesar de que la edad no perdona, pero la experiencia puede hacer la diferencia en determinado momento. Aparte de eso, dijo de que va bien la evolución, ya está recuperado Delfino Álvarez. A pesar, dijo, de que ya estaba en el equipo, no jugó en toda la temporada, es un refuerzo más, dice. Entonces, es como tener un nuevo jugador, dice. Y tiene razón, ¿va? Porque prácticamente no jugó por estar lesionado. Y entre 3 o 4 refuerzos más, incluyendo el centro delantero brasileño, argentino, uruguayo, cualquiera de esos tres que ya están en plena conversación con ellos para ver quién está más al alcance de los objetivos económicos para que sea el nuevo centro delantero del Cobán Imperial. Entre 3 o 4 más y estará conformada la plantilla del Cobán Imperial.
0: Suena el nombre de un argentino, de Pío Verón, para que venga a reforzar el equipo del Cobán Imperial.
2: Él los conoce, él conoce por ser argentino.
0: Sí, efectivamente, Marcos Verón, me parece que se llama.
2: Creo que estuvo en Nicaragua.
0: Sí, con Nicaragua, en sí. Dirangén de Nicaragua. Creo que
2: sí, estaba viendo, Argentina. Participó en la Copa Centroamericana.
0: Sí, me imagino.
2: De hace 2 años.
0: Nos imaginamos que son los jugadores de confianza de don Ramiro Cepeda.
2: Sí, los conoce a los argentinos, todos los argentinos se conocen, no, y máximo que ahora con las redes sociales, entre amigos se van dando la información y eso es importantísimo. Esperemos de que venga alguien que solucione los problemas que ha quejado el Cobán Imperial hace mucho tiempo. Un goleador desde que se fue, Nicolás Martínez, y también Casas, Diego Mateo Casas López. Y el licenciado, bueno, no sé si fue él, pero al corresponsal de la televisora este que estábamos hablando, Amarillo Azul, no lo dejó entrar en el estadio. No sé si va a seguir siendo el patrocinador para esa temporada, de repente cambia.
0: ¿De dónde? ¿El equipo del Cobán Imperial?
2: Sí, de la televisora que le transmite. Al corresponsal de ellos de aquí no lo dejaron entrar. Bueno,
0: estaba
2: molesto.
0: Estaba molesto porque dijo, quieran o no, aquí vamos a estar, dijo. Me imagino que no lo dejaron entrar a ver
2: pero los demás sí
0: los demás pero En la cancha no lo dejaron entrar. Sí.
2: Ah, no, en la cancha no, afuera puede estar.
0: Sí.
2: Igual que mi buen amigo, si me está escuchando, le mando muchos saludos a Richard Estrada.
0: Ah, efectivamente, también.
2: Sí, fue tal vez él quiso entrar a la cancha.
0: Sí, sí, también, pero me imagino que están ahora...
2: Hay que ponerse de acuerdo con los directivos primero y con el entrenador, cuando se puede, cuando no. Solo de dialogarlo. Uno sabe. Cuando en su momento nosotros hicimos cancha, o sea, también, sí, hace muchos años, y siempre nos permitieron. Pero ahora hay que tener una cámara propia, así como de reportero. Ya sí. ya no basta con no. llevar su smartphone.
0: No, tiene que tener uno la cámara para
2: profesional.
0: Poder, sí, profesional. Sí,
2: de aquellos catalejos.
0: Ajá, sí, para poder entrar, pero pues ahí, hasta ahí, pues evitan lo que... pues la prensa, pues porque de una u otra forma va uno a darle correspondencia al equipo del Gran Imperial, darle cabida, pero me parece que el pensamiento de ellos es otro.
2: Sí, ellos tendrán sus razones, uno no entra en controversia, ellos sabrán y en su momento pues lo pueden dar a conocer por qué es esa decisión. Y en cuanto a los demás equipos, este equipo de Marquense, a pesar de que tuvo como 14, 15 bajas, está armando pero fuerte. Hoy se ya dio a conocer los 12 jugadores que ya están conformando. Jordi Cifuentes, Víctor Alexis Mata, Denilson Ochaeta, Brandon de León, Jordan Hernández, Carlos Santos, Randall Corao, Kenner Agustín, Elio Velázquez, el español David Grande Serrano, Arturo Ledesma el mexicano y Eric González, Eric Sánchez es el jugador, el goleador del Deportivo Achuapa. ¿Qué le parece, don Augusto? 12 jugadores y se ve que quieren organizar un equipo un poco más joven, más rápido.
0: Sí, efectivamente se están armando para competir, para poder llegar en la fase de clasificación en el primer lugar, me imagino, porque sí. Tiene...
2: Pero hay una situación, como era un equipo nuevo, cuesta armarlo de la noche a la mañana, para que sea homogéneo, que haya entendimiento entre líneas, no es fácil, porque sacar 15, 14 y que lleguen la misma cantidad, volver a empezar de nuevo.
0: Sí, efectivamente, el Deportivo Marquense ha llevado buenos jugadores a sus filas y... Don Carlos, también han llegado buenos jugadores para poder reforzar al club marquense.
2: Definitivamente, y Suchi también ya completó 15 jugadores dentro de ellos, por lo menos los que llegaron para esta temporada son Figo Montaño, Marco Tulio Rivas, también está el jugador Frank de León, el jugador no, a mí, ¿no? Aquí sí,
0: aquí se escucha,
2: sí,

0: Pues sí, sí, nos damos cuenta, don Augusto, este equipo de Suchitepéquez tiene 9 jugadores de la línea anterior: Mateo Alvarado, Mafrey Cuté, Armando Zamorano el mexicano, Neri Cifuentes, César Madrid, Denilson Hernández, Jorge Matul, Eder García, y está también el muchacho...
1: No estamos. Aquí está
2: sonando porque... Pero allá no.
0: Sucio el hombre.
3: No me dices.
0: ¿Desde a qué horas? Vámonos.

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1: 19 horas con 7 minutos.
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1: 20 horas en punto.
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4: Tan compasivo es el Señor con los que le temen, como lo es un padre con sus hijos. Salmo 103, versículo 13.
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0: 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Por cuestiones muchas veces, porque no analizamos nuestras actuaciones y creemos que somos intocables cuando no, debemos ser más humildes y sencillos. Hoy en la lectura nos muestra entender el mensaje, comprender el mensaje. Ana cuán salirá a tiene caballos, pues ya. 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
2: 20 horas con 41 minutos.
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4: 21 horas con 3 minutos.
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1: 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Salmo 103, versículo 13.
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3: 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Buenos días, amigo. Buenas noches, Juan Gerardo Sola, aquí te estoy escuchando en la aldea Natilabaj, San Cristóbal, Alta Verapaz. Soy Luis Lem Gualim. Feliz chaco, clase ta clase, pero a las 9 pm, yo Colón. 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

Bendiciones, ¿cómo estamos, mi estimado tocayo Víctor Chamán? Saludo a la querida esposa ahí, don Víctor. Saludos ahí a tu querida esposa, bendiciones a tus hijos e hijas. Dios te bendiga ahí en sector 3 de Chivén Coral. 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

0: 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Gracias, igualmente, don Víctor. Saludos, chendesh, a tinak chak. 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Saluditos, acá, te escuchamos en Kabun. Gracias, doña, quien esperanza. Saludos, don Víctor, acá, te estoy visualizando en Chivite. Cabún, lo mando un cordial saludo a mí, ¿qué? A mi cuñada, ¿les? Marta Pop, a mi querido papá, don José Cucul. Ah, Ranguan Chacó. Buenas, Marta Pop. Buenos. Le mando saludo para mi papá, don Javier Tiul. Agua Javier Tules ha hecho el hecho cagüe. Saludos aquí visualizando desde Senaú, Candy. Hola Candy, buenas noches. Ahí están los saludos de Doña Esperanza para don Javier. En fin, toda la familia que nos visualiza en este mes de junio, y como si nada, ya estamos avanzando, ya sin querer queriendo vamos a celebrar el día de papá, el hombre del silencio, el hombre que guarda todos los golpes de la vida y echándole ganas, a veces ni aunque esté enfermo, aunque debería de ir con el doctor, no va, sino su intención es siempre vencer la enfermedad, superar la enfermedad, y cómo, sudando la camisola. Así es. ¿Cómo es el Gojik Zareja y la Balcazar?
1: 21 horas con 21 minutos.
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1: Buenos días. Buenos días, chingale, Johnny Chitay. No, don Johnny Chitay, ya estamos de noche, papá. Pa' Víctor Camral, Arillo, Quincha, Cuaminguil, todos Buenos Aires. Abanán, Río Dulce, Macuá, Buenos Aires, Argentina. Pa' Guayoni, Teyul, Axkeli, reporte. Mandesa, güey. Julio Cox, saludo, acá te estoy visualizando en Caserío Chicoy. 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Lo que me gusta, chingamana che, es que a mí me gusta este canto. Es que esto me encanta este canto. Pero entonces, ¿dónde está la convicción? No es que te guste el canto, sino que tenés que interpretar, escuchar el mensaje, a qué te invita, qué quiere ese canto, qué el que lo inventó, el que lo hizo, lo que coordinó las letras, cuál era su intención, si era para que te gustara o era para que te hiciera más fuerte, más sólido en tu fe. 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Hola, buenas noches. ¿Qué tal, doña Elosa? Eloisa. Ana Eloisa. ¿Cawa Víctor? ¿San Yacuel? ¿Cawa Rudy? ¿Masala? ¿Chul? ¿Alana fue Cawa Rudy? ¿Las Carmelitas? ¿Choche Cabinquil? ¿Alana fue Choche Cabinquil? ¿Las Chori? ¿Las Carlos Vicente? ¿Al Utlisumatín? ¿Ana Carmelina? 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

0: Pero quiero saludar a una gran mujer, a una gran madre, doña Florecita en Talpetate de Cobán, fiel oyente. No se pierde ninguna edición de nuestra programación. Así que doña Florecita, bendiciones, Dios le dé mucha salud, mucha vida. Gracias por acompañarnos cada día, escucharnos, apoyarnos, conociendo experiencias, vivencias. La verdad es que en esta vida es de ir desafiándose uno mismo. 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
3: 21 horas con 42 minutos.
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2: 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No quiero otro padre que no seas tú. Te quiero, papá.
5: Tan compasivo es el Señor con los que le temen, como lo es un padre con sus hijos. Salmo 103, versículo 13.

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1: 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Eloisa, buenas noches. Gracias, doña Eloisa. Saludos, don Víctor. Kawavíctor Lainlaj Antonio, visualizando en Chamelco. Aniche, ¿cómo es? ¿Qué marcha? Atinanquesa de TikTok. Chengawa. Ricardo, la indio quina quilba la rana quiza li tiktok. Guayal, cuando dice que Ricardo, tojaranza este pal fray. Saludos desde Chicamán. Marito, el che. Masala cho, chinamel, sanchol, alfa. Ah, anajuani nawanili alfa. De Cuameulin Loy, las bomberos voluntarios. Saludos, Mel Gerson Lima, gracias. Ha hecho el hecho cada juez al discutanquil y a Cuabej, se la van a ver, ni no a Cuabej. Aranguanco, Cahuachana, bombero voluntario. Alfa y Omega, la inina ancha en el calor. Saludos para don Chepe, te está escuchando. Don Víctor Car... ¡Ah! ¿Cómo está, don Tocayo? Ah, no, don Chepe siempre está ahí pendiente. También doña Gris. Arambi, Juan Cana Gris, Juan Ajue, Gran Cahua, José Torres. Aquí está su canto, don José. Espero que también reflexionemos sobre este canto.

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Saludos hermanos. Acá te visualizo en Chimaltenango. 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Abanan nasche hunchik, saludos a mi suegra doña Amalia en la tortillería. ¿En qué tortillería? Con Blas Encanto de ahí, la Osca Santa Inglés. Vas a cali tortillería, como es. Abanan cuanche junak, Crisanto Tiul. Te voy a cabingir Crisanto. Cuaya que joni bis que chacricomón, aleluya.

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No como un fanatismo, sino como una konviksyon. Truene relampage, ahí tenemos que estar. Ayer seré en el Senerabí, nacieré el Eloy Víctor Cabral, la chino, chen canestelita chocó. Ayer seré en el Chino Mejuano.

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1: 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Salmo 103, versículo 13.

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Y nuestra cápsula es la lectura del Santo Evangelio según San Mateo, capítulo 5, versículo del 43 al 48. Dice así, en el nombre del Padre, del Hijo, del Espíritu Santo. Amén. En aquel tiempo, Jesús dijo a sus discípulos, ¿han oído ustedes que se dijo, ama a tu prójimo y odia a tu enemigo? Yo en cambio les digo, amen a sus enemigos, hagan el bien a los que los odian y rueguen por los que los persiguen y calumnien, para que sean sus hijos, para que sean hijos de su Padre Celestial, que hace salir su sol sobre los buenos y los malos, y manda su lluvia sobre los justos y los injustos. Porque si ustedes aman a los que los aman, ¿qué recompensa merecen? ¿No hacen eso mismo los publicanos y saludan tan solo a sus hermanos? ¿Qué hacen de extraordinario? ¿No hacen eso mismo los paganos? Ustedes pues sean perfectos como su Padre Celestial es perfecto. 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

0: Si hable música, le nací el día que yo me muera, cha. A ver cómo es.
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7: El Padre se rinde homenaje a esos hombres valientes que con su amor, esfuerzo, con sacrificios invisibles y un amor sin límites, han hecho de la vida de sus hijos su obra más sagrada. 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Hoy, con una profunda emoción que no cabe en palabras, se celebra su existencia y se agradece cada desvelo, recordándoles que su amor no solo guía el camino, sino que se queda grabado para siempre en el alma de sus hijos.

0: Joko.
1: Aku mau ngasih
0: ya, Cak.
1: La gente dijo, a los que hago el tipo de esto, porque la niña se va a tener que esconder. Y para eso van a hacer una canción de ya viene amaneciendo, porque está tan tan guavito.
0: Acá no es que.
1: Yo es guavito.
0: Os, a Marcelino, tocarán cepata. El saludo también para nuestro buen amigo Carlos Paitas, el famoso Pa. La voz del deporte de Estéreo Gerardi. Ay, te recordás de ponerme, me caí de la nube. Me pasa que yo me caí de la cama, dicen Carlitos, ¿sabes? Aló. Aló.
2: Aló.
0: Sí.
2: Víctor.
0: Yo coche con Vinquil.
2: Yo coche,
0: ¿va?
2: Molón.
0: Sajolón. Achecha.
2: Me
0: es Bilba, niño, quincha, con un tipo de molón. Achecha, Kabil, más allá de Licapé.
2: ¿Qué, pero?
0: Más allá de Licapé.
2: Achecha,
0: lo chacuá, que lo chacuá. Abisa, cal. Maguan, con la
2: ay,
0: cuánto
2: ni
0: correcto, yo ya no sé, ni un
2: cae, no lo
0: sé, ni un cae. Ah, visa, cae, tic, tic,
2: caculico.
0: Ya, Jack. Ya, Jack, la Antonio.
2: Ay, qué falta me hace mi padre.
0: Qué falta me hace mi padre. Ah,
2: más que sí, hola, ¿y cuál?
0: Vanesca va, tía, Jack.
2: Y verla. Hay las normas, hay nomás cristianas, hay cosas de Valdemar, hay tipos.
3: Es que creció con.
0: ¿Cajia?
2: Acá, en la cristina, con la.
0: Pancho.
2: Padre,
0: oh, ¿qué es igual?
2: Os Macarek.
0: Pancho es la con Vilma.
2: Oh, bueno.
0: Topar pas molón, masale cholche con el este calebal. Macajuilis con cabales mil manaben, que malajuana nechna bien.
3: Yo soy tu santo.
0: Ay, como anesh. A ti nacche desle chocuabe. 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Te escapes. 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Ocan tal como es. Hola, don Víctor, aquí le saluda Jorge Armando de Rayuja. Gracias, Armando, Dios te bendiga. Gracias también por ese espacio que nos dan ahí en familia, por sintonizar la radio 107.9. La verdad que la intención siempre es unirnos, buscar soluciones, no a la perfección, somos humanos. Aunque hoy la lectura nos habla de la perfección, sean perfectos, dice la lectura, como su padre es perfecto. Pero si analizamos, nos analizamos correctamente y bien, vamos a terminar en entendernos que nos cuesta, porque por cualquier cosita nos enojamos, nos criticamos, en fin, por cualquier una pizca. A Juan Cornelio Reina, chocre, le jaló y le dejó amigo Carlos Paitas, nací, me caí de las nubes, que andaba a Valencia, en Tanés, a Licuarri, yo me caí de la cama.

0: 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Y me puede complacer con una canción. Gracias, don Víctor. Bendiciones para su persona. Muy amable, doña Esmeralda. Bendiciones también, igual. A dar lo mejor. Yo siempre les recuerdo, seamos buena persona, tengamos una buena relación humana, que es la base fundamental para ser, como dice nuestro padre, hijos perfectos. ¿Aló?
1: Aló, don Víctor, buenos días.
0: Buenos días.
1: Aquí lo saluda don Santiago Ramírez.
0: Cuénteme, don Santiago.
1: Aquí en el municipio de La Libertad lo escucho todos los días.
0: Qué gusto, don Santiago, qué alegre también saber que ahí está usted escuchando.
1: Así es, don Víctor. ¿Se apoya? ¿Un placer con una canción?
0: ¿Cuál es, don Santiago?
1: Una de Antonio Aguilar, nomás un puño de tierra.
0: Va, ahorita lo busco, don Santiago.
1: Vaya, feliz día.
0: Bueno, igual. Abran como en esto, Jaran Pasmolón, yo che cabingue Vilma, o canacuit yo che cabinquile, chen, arinza cal Pasmolón, es cana Norma, cana Berta, audina cana Feliciana, licuas cagua cual de mar, ut cana Rosa, ut Berta. Abran tak echa que, qué falta me hace mi padre. 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

0: Las 5 de la mañana, con 42 minutos.
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1: Como Víctor, padre Denis López, antes de el sentimiento, han estado matando a los chicos. Cuando yo he visto,

Saludos desde Senaú, Tojarán, Senaú. Yo que se cabinquil, mancho se cabinquil, Senaú. O canacuí, bache, que chaclin música, mi querido viejo Pedro Zul. Abanane, jocanacuí, ¿cómo eres? La colona, che, buenos días. Don Víctor me complace con la canción como extraño a mi padre, Cabo Vicente Fernández. Ocanacuena, che, buenos días, don Víctor. Feliz martes. Bendiciones para todos los que visualizan y escuchan la radio. Yo aquí visualizando desde la ciudad de Guatemala, zona 11. El saludo para mi papá Agustín Cahuec, a mi mamá Matilde, che, a mis hermanos, hermanas y toda la familia Cahuec que se encuentra en el municipio de La Tinta, Alta Verapaz. Atentamente, Ricardo Cahuec. 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

Porque han sacado el Billy Chocobig. Es el hombre del silencio, Chanma ya. Van a que el Chocobig, la noche en la jurusna. Cosca quiere salir a la noche en la bola. Arancho, chichenashi. Mañalo, cana. Buenos días, compadre Víctor. Desde ya le deseo feliz día del padre. Muchas gracias, comadre. Igual, saludos al compadre Abelardo ahí en Esfuerzo 1. Dios lo bendiga. Dios le dé mucha salud también. Ánimo, compadre. Dios le dé mucha salud y se siga alegrando a muchas personas. Es indescriptible la labor de un papá. Dios bendiga a todos los padres. Pues ahí estamos. Lo que pasa es que no nos gusta echarnos fama. Arín Juancaba, Vicente Fernández, Nacheque, el hombre que más amo Chancabieca.

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Bueno, ya para llegar al final de nuestro espacio, el madrugador ranchero, saludos ahí a doña Flore, que nos sintoniza ahí por tal petate florecita. Ahí en Talpetate, fiel oyente, muchas gracias, doña Flor, Dios te bendiga. Gracias también, de verdad, por el espacio que nos dan. Ahí decía la comadre que a todos los padres, un bonito día. También queremos informarle que estamos para los papás, para que se vean guapos mañana. No, papá no necesita tanto, tantas cosas, simplemente es papá. 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Ya tenemos ahí a don Ricardo Chomo, que ya se apuntó. Hoy viene a traer su ticket para que pase ahí. 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Bendiciones, cuando yo seré como es, nacará, creque, en el chimete, eulicután, nacuí, como no.

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2: 6 horas en punto.

0: ángel del Señor anunció a María:
1: y concibió por obra y gracia del Espíritu Santo.
0: Dios te salve María, llena eres de gracia, el Señor es contigo. Bendita eres entre todas las mujeres y bendito es el fruto de tu vientre, Jesús.
1: Santa María, Madre de Dios, ruega por nosotros los pecadores, ahora y en la hora de nuestra muerte. Amén.
0: He aquí la esclava del Señor.
1: Hágase en mí según tu palabra.
0: Dios te salve María, llena eres de gracia. El Señor es contigo. Bendita eres entre todas las mujeres y bendito es el fruto de tu vientre, Jesús.
1: Santa María, Madre de Dios, ruega por nosotros los pecadores, ahora y en la hora de nuestra muerte. Amén.
0: Y el Verbo se hizo carne
1: y habitó entre nosotros.
0: Dios te salve María, llena eres de gracia, el Señor es contigo. Bendita eres entre todas las mujeres y bendito es el fruto de tu vientre, Jesús.
1: Santa María, Madre de Dios, ruega por nosotros los pecadores.

0: siempre, por los siglos de los siglos. Amén.
1: Derrama, Señor, tu gracia en nuestros corazones, para que los que hemos conocido por el anuncio del ángel la encarnación de tu Hijo Jesús, merezcamos por los méritos de su pasión y su cruz, alcanzar la vida eterna. Por Cristo nuestro Señor. Amén.

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1: Tan compasivo es el Señor con los que le temen, como lo es un padre con sus hijos. Salmo 103, versículo 13.
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5: 7:04.
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0: 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Abraham, chokre kawa José Alberto, chokre kawa Marcelino, kawa Rigoberto López, chokre kawa Rosendo, chokre Aniesik. Harup yoke chiabin kawa Víctor, profesor Manuel Solsol, kawa Vicente Cupa, salud para usted y toda la audiencia, salud para ti en este mes del padre. También al profesor Víctor Scholl, es padre de una niña muy linda y para su esposa. Agua Héctor René Bacajuí, Sazaza Chola, Kioche Cabinquil. Mañana se ha hecho el hecho que de Chejuniles, Lichu, Cuabez, Yocoche, Chinguile, Besoca, Mario Benjamín. Maxat Beseagua, Guingata, Cabez. 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Y la idea de compartir con ustedes, gracias también a distribuidora La Cubanera que nos estará regalando dos pastelitos. Así que mañana prepárense a ver quién gana ese pastelito, dos pastelitos. No tengan vergüenza. Socios, queridos padres, no tengan vergüenza, todos tenemos derecho para que nos festejen. Aranguango comanes, mañana, clisaich, olejecho, grecana, florecita, tocarán, cuenta al petate, con el igna, rabile, cacangel, chenque, aran, calaquela, calacarana, che. Cana florecita, con el igna, gozabirán, tal petate, cuente, catenemit, copan. Abanan manchos cana florecito, manchos. O cana cuecho crebla, cola la cajol, cana esmeralda, o anechic. No he hecho elegir. Manchos van a cana coera bien. 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Tocarán cuenta tica cuecho crelin, yuguacawa Antonio. 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Un saludo para doña Everilda, doña María Irene, doña Flori allá y a doña Silvia. Saludo para sus hijas Gaby y Lupita. Lijo Cuabej, Juana Quilich, en la Jarins Estéreo General. Cuinarás, pese, cuinarás en el Cajlanisqua. Amanan, maca, cosa, clonga, que. Hola, ¿qué tal? ¿Cómo están, familia de TikTok? ¿Cómo están ustedes? Buenos días. Estamos ya en el espacio de Marimba. Espacio muy especial para nosotros como guatemalteco. Nuestro instrumento musical. Donde quiera que estemos, nos recuerda que somos chapín de corazón y chapín al 100%. 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

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El saludo para doña Mónica Turkey, también a doña Olga Turkey. ¿Qué tal fue el viaje a Esquipulas? Cuéntenos un poco, doña Mónica, doña Olguita. Saludamos a doña Irma Toca ahí en la esquinita, en tienda Las Victorias, su tienda en la esquina. ¿Cómo se llama la tienda, doña Irma? Doña Esterita Chocó, don Gerardo, doña Yolanda. Don Rudy Chung y su querida esposa, doña Floridalma Coy, doña Floridalma Chiquín, don Víctor Chomo, doña Hortensia, doña Vicky, don Erin Ordóñez. ¿Quién es más ahí? Cerrito de Magdalena. A mi amigo Agustín Ramos, a doña Jenny. Gracias desde ya por los pastelitos. En la tarde vamos a dar esos pastelitos, así de fácil lo vamos a hacer, a que gane el papá y pueda disfrutar de su pastelito. 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Recuérdense que la vida lo tenemos por segundo. Y hay que ser lo mejor, hay que ser buena persona. No hay que ser orgulloso, no hay que ser, a veces nos sentimos más que el otro. No, hombre, al contrario. Seamos, dice en la filosofía o la teología, cuando uno se estudia, que entre más conocimiento se tiene, más humilde tiene que ser uno. No es para engrandarse, porque ya la mente ya está capacitado a entender, a comprender que no solo es decir las cosas, sino hay que entenderlas, ¿sí? Así que saludamos ahí a cada uno de ustedes y de igual manera a los que nos visualizan a través de nuestro TikTok. Saludos, dice nuestro amigo, una música Colonia Monterrial. Comunicador social. Habana Naran Calcuánica, comunicador social. Ana Juncho Cuabe. Soy muy guapo, chan. Saludos de San Sebastián. Don Víctor, somos la familia Caal Cucul. Bendiciones ahí en San Sebastián. ¿En dónde más nos están visualizando? Abanan Juan Junchicle, mensaje en Aculum. Ah, Carlos Enrique. Ocanacu, gracias por el saludo. Víctor, y feliz día del padre para usted. Gracias. Buenos días, don Víctor. Nuestro padre de celestial, derrame muchas bendiciones en tu vida, hogar, trabajo. Que tengas un excelente día martes. Dios te bendiga siempre por el día del padre. Favor de saludar a don Germán y amigo Germán Osvaldo Mascuc. Dios le dé mucha fuerza.
Dios le dé mucha salud y que tengan un feliz día del Padre. Claro que sí. 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
1: 7:40.
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Anzacal, ¿cómo es Chichicle? Hola, Jocana, hola, soy Olga, acá en la Esperanza Chizón de Carcha. Saludos, muchas gracias, Olga, Dios te bendiga. Gracias también por tomarte ese tiempecito de escucharnos y visualizarnos, ¿eh? Bendiciones, ¿a quienes más saludamos? Un mensajito así de fácil, saludando a la audiencia de Estéreo Gerardi 107.9. Estoy escuchando en Muijá, soy José Enrique. ¿Qué tal, José? ¿Cómo te va? Bendiciones, Juan. A echarle ganas, que tengas un bonito día. Hola, saludos, soy Andrea. Hola, Andrea. ¿En dónde nos visualizas? Bendiciones para ti y toda tu familia. Ah, desde Chamelco. Gracias, Andrea. Se nos acerca el tiempo, únicamente nos van quedando 13 minutos para las 8 de la mañana del día martes 16 de junio 2026. A toda la familia en San Juan Chamelco, gracias por la sintonía. Comunidades, barrios, caseríos en San Pedro Cachá, de igual manera, barrios, caseríos, zonas, aldeas en La Tinta, Tucurú, Tamaú, Telemán, ¿dónde más? Telemán, Cabón, Lanquín, Chal, Fray, Chisec, todas las comunidades de Petén, Ixcán, Playa Grande, Frontera de México. Ahí estamos siempre, saludando ahí a los fieles oyentes de la radio. Dios te bendiga, don Víctor, saludos a todos los oyentes. El profesor Víctor Manuel Scholl te saluda. Gracias, gracias. Don Taller de Mecánica, don Pepe, yo quiero la melodía Choleritas. Acá tenemos la Cholerita.

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0: 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Saludos desde Zona 1, Capital.

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En nuestro calendario maya hoy es dos can. Orientación norte, elemento aire, la clave es la energía o fuego interno. El desarrollo es el manejo de la energía y poder interior. Arambi Juan Gómez. 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
4: 8 horas en punto.
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7: Hoy tengo que decirte, papá.
8: Papá, eres mi héroe, mi guardián, y yo soy tu más fiel admirador y seguidor. 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
9: 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Salmo 103, versículo 13.

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Gracias a Dios por regalarme este nuevo día y hermoso. En tus manos pongo mi día y este día.

Buenos días, buena mañana, mis amigos, ¿cómo están? Hola, hola, buenos días, qué gusto poder saludarles en esta linda y preciosa mañana. De nuevo el corazón late, late más que nunca. Late más que el día de ayer, mis amigos, son las 8 de la mañana con 11 minutos y Valde contigo hasta las 10 de la mañana, así que no perdamos el tiempo porque iniciamos con todo. Sí. Hay que iniciar el día con alegría, mis amigos.

Hay que iniciar el día con mucha emoción, porque la emoción, la alegría es porque hoy se nos dio, se nos concedió ese milagro de vida. Hola, buenos días. Iniciamos el martes dando gracias a Dios. Así tiene que ser, ¿sí? Por este nuevo día, amigo Valde dice, buenos días, un saludo fraternal para usted y para los oyentes, y que Dios les bendiga. Por favor, dice, me incluye la melodía de los galos, canción para esposa triste, dedicada a mi amada esposa Martita, y así mismo para los hijos, nietos y bisnietos en sus hogares. Mucha bendición. Gracias, amigo, dice, aquí estamos siempre, Aristis y Martita. Qué bueno, qué alegre tener a los amigos ahí, oyentes de la radio, los abuelos. Claro que sí, mi amigo Aristides. Hay que decirle gracias, Dios, por regalarme este nuevo y hermoso día. En tus manos pongo mi día. Por favor, Señor, cuida mis acciones. ¿Sí? Qué bonito, ¿verdad? Cuando pedimos eso, porque ya luego culminamos el día con una gran bendición y Dios nos dice, ah, qué lindo fue el momento, ¿verdad? Qué bueno, mis amigos, gracias por estar en sintonía siempre de la radio. Este es Gerardo Estéreo 107.9 FM, 8 de la mañana. ¿Con cuánto? A 13 minutos. Apenas iniciamos, ¿verdad? Es que yo estoy loco, ustedes. Loco por la vida y emocionado. Ay, ay, ay. Canciones que tocan al fondo el corazón y los hace suspirar en lo más profundo de nuestro corazón, diciéndoles buenos días.

0: de la mañana con 16 minutos, mis amigos. 16 minutos, ¿cómo parecieron ustedes? ¿Cómo están los amigos? ¿Cómo les va en este inicio del día? Por nada del mundo hay que quejarse, mis amigos. Hay que iniciar con todo entusiasmo, alegría y dar gracias por esta buena vida, la buena vida que se nos dio. Digo buena porque amanecimos, Bueno, todo lo que nos pasa, todo lo que vemos, con que nos encontramos, eso ya son añadiduras de la vida, ¿verdad? Pero nosotros ya la tenemos y nosotros sabemos cómo la queremos vivir y cómo la queremos culminar hoy. Así que haz tu día, que no te lo hagan, por favor, que no hagan tu día, que no arruinen tu vida y tu entusiasmo, tu alegría, tu amor hacia la vida. Hola, buen día, don Valde, por favor, me complace con la canción de Roberto Carlos, Mujer de 40. Atentamente, Analú. Gracias, Analú, por dar ese a la radio siempre allá en San Pedro Carchay, nosotros siempre con ustedes, acompañándoles con la música del recuerdo. Gracias, amigos oyentes. Vamos a continuar entonces con más música siempre de el recuerdo. Voy recibiendo comunicación, a ver qué nos habla por acá. Buenos días.
1: Hola, buenos días, don Badumá.
0: Hola, buenos días.
1: Aquí les saluda Aida.
0: Qué gusto, amiga. Adelante con su saludo.
1: Aquí para saludarle a usted y agradecerle a Dios por un nuevo día más.
0: Claro que sí.
1: Y gracias a él que tenemos vida nuevamente.
0: Así es, amiga. ¿En dónde nos hablan?
1: Aquí de Chinaichap, don Valdemar.
0: Chinaichap, qué bueno. Pero está muy triste usted, apenas la escucho.
1: Ah, no.
0: Ah, bueno. Ah, hoy sí, ya verá que ya hubo volumen de voz. Es que usted tenía el volumen por ahí. Pero bajo.
1: Aquí
0: bueno.
1: Saludando a mi mamá, don Valdemar.
0: Ah, bueno, ¿qué dice mami?
1: Ahí está desayunando.
0: Ah, qué bueno, buen provecho, qué alegre.
1: Sí, don Valdemar. Hace favor de complacer una música, don Valdemar.
0: ¿Cuál será?
1: Buenos días, señor Sol de Juan Gabriel, creo yo.
0: Buenos días, señor Sol, con gusto.
1: Muchas gracias, don Valdemar, aquí lo escuchamos todos los días.
0: ¡Qué alegre! ¡Qué alegría saber! ¡Bendiciones!
1: Gracias, don Valdemar, feliz día.
0: Adiós. Bendiciones, amigos, oyentes de la radio. Ahí están siempre en sintonía de la radio en China y Chup, dice que bueno. Ahí está en Chinaichap, en sintonía de Gerardo Estéreo 107.9 FM. Como si nada, el tiempo se nos va. El tiempo nunca espera. El tic-tac-tic-tac-tic-tac-tic-tac del reloj. Mis amigos, siempre ahí hacia adelante. Nosotros vamos con más música, mis amigos. Vamos con más música. Ahí la música que pidió el amigo oyente allá en la zona 6. Vamos a ver si sale esta música, Como que no quiere, mi estimado Aristides, no sé qué vamos a hacer. Pero bueno, vamos a...

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7: Hoy tengo que decirte, papá.
8: Papá, eres mi héroe, mi guardián, y yo soy tu más fiel admirador y seguidor. No quiero otro padre que no seas tú. Te quiero, papá.
9: Tan compasivo es el Señor con los que le temen, como lo es un padre con sus hijos. Salmo 103, versículo 13.

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0: tristes.
1: Y nos lavamos el rostro y nos damos cuenta de lo más lindo que tenemos.
0: Deja de llorar.
1: Las grandes oportunidades que se nos dio. Y quizá también nos recordamos o nos damos cuenta de nuestras luchas del diario vivir. Y la estamos logrando. Es lo más bonito, ¿verdad? Pero es más lindo cuando lo reconocemos ante aquel que nos permite. Porque es su voluntad. Porque sin él, el ser humano no es nadie. Así que les traigo el mensaje del día de hoy, mis amigos. Antes de embarcarte,
0: prevuelve a amanecer
1: en un viaje de venganza.
0: Y al ayer,
1: cava dos tumbas. Una para tu enemigo y otra para ti. El precio del rencor. Ya lo sabes.

0: precio del rencor.
1: De nuevo brilla el sol.
0: Ya lo sabes. Frase del día de hoy, martes 8 de la mañana con 32 minutos. 16.

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No te pongas triste. 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Y hay mucho silencio entre los dos para empezar de nuevo. 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

La música de Juan Gabriel, que fue para complacer a la querida amiga Jean de Sayan China y Chiapi, su querida madrecita, también degustando del desayuno, pero sintonizando la radio. 8 de la mañana con 45 minutos, mis amigos. Ya estamos ahí restableciendo toda nuestra señal. Así que bendiciones a cada uno de ustedes. Dice hola, Valde, buenos días. Aquí escuchando en la aldea Canasec de San Juan Chamelco. Somos la familia Cucchol. Especialmente dice un saludo a mi hijo Elías.

compañitos de vida. Y la música cumplía años, don Valde, por favor. Sí. Dios lo bendiga hoy, mañana y siempre. Ah, qué bonito. Saludos y bendiciones también para ustedes. Y que cumpla muchos, muchos, muchos años. Que apenas inicia a vivirlos ahí. Elías Eduardo, de parte de su familia, Cook Shawl, que le desean toda la mejor allá en Canasec de San Juan Chamelco. Hola, buenos días. Dice, escuchando en Caserío Cerro Verde, San Cristóbal Verapaz, Freddy Cal. Le envía el cordial saludo y por favor me pone la canción, dice, o la música de mi querido viejo para dedicar a papá, dice Fernando Cal. Hola, don Fernando, buenos días, ¿cómo amaneció usted? ¿Cómo le va, don Fernando? ¿Aún trabajando? Hasta que la muerte nos separe de él, dice. Sí, claro, el trabajo.

0: Habrá pastelito, cafecito caliente, té caliente, chocolate, gallina criolla, lo que sea, pero lo importante es que háganlo, hijos, sin que se los pidan, ¿eh? Háganlo de corazón, denle gracias a Dios que tienen esa pieza fundamental, es la base de ustedes. Es como la base del terreno que no puede ni salirse ni entrarse. Pues así es también cuando nos crían ellos, ¿verdad? Nos educan, nos enseñan el camino bueno y nos enseñan también valores, respeto. Aunque hoy se perdió, ¿va ustedes? Hay jóvenes que ya pasan empujando a uno, hasta con la gorra por de lado, pantalón por de lado, zapatos de punta, así les llamo yo aquellas botas, ya se imagina usted. Hasta con aretes los patojos hoy. Qué triste, ¿verdad? Pero bueno, les hace falta también esa buena educación, buena instrucción en la vida. Así que por favor, padres, que no la llamen mamá solo por ser así. Y que no le digan papá. Mi querido viejo, lo amo. Quiero mucho, papá. Pero está haciendo caso. Es honesto contigo. Hasta el peinado se han cambiado los patojos. Se hace un subcorte de cabello que... ya se parece a aquella que está en el corral de mi mamá. Pero dejemos ahí porque creo que es mucha crítica. Pero vamos a lo que digo, la educación de ayer a la educación de hoy. Hoy estamos construyendo hijos de cristal. Y ayer, hijos de corazón. Hijos que hoy se defienden en la vida. Hijos que hoy dan gracias a Dios y dicen gracias, papá, por instruirme bien en la vida, porque hoy soy lo que soy. Qué bonito, ¿verdad? Saludos, don Fernando, y todos los que escuchan la radio.
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¿Qué veremos, mis amigos? Para continuar con ustedes con nuestro día de programación. Martes 16 de junio 2026. El reloj nos indica el tiempo correcto. 8:52 a.m. Únicamente 8 y las 9 de la mañana.

0: bombas. Una para tu enemigo y otra para ti.
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0: el precio del rencor.
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0: antes de embarcarte,
1: te sigue la quietud.
0: En un viaje de venganza, cava dos tumbas, una para tu enemigo y otra para ti.
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0: desde el día, mis amigos.

Vamos con más música, mis amigos, más música. Es Recordando la Chía. Mujer de 40. Música de Roberto Carlos. A saludar a la amiga oyente allá en San Pedro Carcha. Analo. Buenos días.

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2: 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California, 1994. El destino de Italia dependía de sus pies. Roberto Baggio, el héroe del torneo, se prepara, apunta, dispara y eleva su penal por encima del travesaño. Mientras Brasil celebra el título, el divino permanece inmóvil con la cabeza baja, cargando el peso de la soledad más absoluta.

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3: Tan compasivo es el Señor con los que le temen, como lo es un padre con sus hijos. Salmo 103, versículo 13.
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4: Queridos amigos, estamos de vuelta, son las 9:06 a.m. Nuestro mensaje del día de hoy, en esta linda mañana el martes. Antes de embarcarte en un viaje de venganza, cava dos tumbas, una para tu enemigo y otra para ti. El precio del rencor. Ya lo sabes. Antes de tomar venganza, cava dos tumbas, una para tu enemigo y otra para ti. Continuamos, amigos, en nuestra programación, recordándole ayer, acompañándoles a ustedes en cada uno de sus actividades. Buenos días, compláceme con la música del taxista de los Dinos. Saludo a mi papá y a mi mamá.

no se puede olvidar. Con gusto, amiga, ya le pondremos ahí. Claro que sí. En vida hay que tratar de hacer bien las cosas, quedar bien con los demás. Y por eso les digo, nunca tomen venganza de nada, por favor. 8 de la mañana con... No, son 8 minutos, bien dicho. 8 minutos después de las 9 de la mañana, sí, claro que sí. 8 minutos después de las 9 de la mañana, mis amigos oyentes. Y la música del taxista. Saludos a Marta y a sus queridos padres, a Giancarlos V de la ciudad de Cobán.

0: Hombre con nudo en la garganta de Pimpinela. Que hemos complacido al amigo oyente en Carlos Quinto y todos los amigos que sintonizan la radio. Son las 9 de la mañana con 15 minutos. 9 de la mañana con 15 minutos, mis amigos. Como si nada, el tiempo se nos va, el tiempo no espera. Y nosotros continuamos con ustedes. Solo buenos días. Buenos días.
1: Aló, don Valdemar, disculpe por la llamada nuevamente.
0: Sí.
1: Don Valdemar, me hace favor de saludar a mi sobrinita que hoy está cumpliendo años.
0: Ahí lo tenemos.
1: Aquí lo saluda su tía, Aida.
0: Aida.
1: Su mamá, Verónica. Ajá. Y mi mamá, Fidelina.
0: ¿En dónde nos sintonizan?
1: Aquí de Tenechap, don Valdemar.
0: Ya hay tamalito, ya hay pastelito, ¿verdad?
1: Eso va a ser hasta el domingo.
0: Ahí estaremos, qué bueno. Felicidades.
1: Sí, don Valdemar. ¿Me saluda Katherine Zafiro?
0: ¿Cómo?
1: Sí, gracias, don Valdemar.
0: Bendiciones entonces, que disfruten y que cumplen muchos años. Que tú naciste. Bendiciones ahí. Todas las gracias amigos por estar siempre en sintonía de la radio. Nosotros siempre continuamos por acá para ponerles en ambiente y seguir disfrutando con ustedes cada melodía y cada ambiente. Saludos y bendiciones a todos los amigos en Petén, en la Franja Travesal del Norte. No digamos en San Juan Zacatepeque, siempre sintonizando la radio. Bendiciones amigos. Ah, tengo los mensajes por ahí, ya que nos han dejado. Estamos tratando también de recuperar todos los mensajes que nos ingresaron. Así que, continuamos mis amigos. Estamos en la época tan linda, ¿verdad? Para recordar a los padres. Hola, buenos días, Valde. Un bendecido día para usted y para cada uno quienes escuchan la radio. Saludos cordiales desde la Unión Barrios. Me pone la canción de José Luis Perales. Te quiero. Saludos y bendiciones. Hasta allá en la Unión Barrios nos escuchan, ¿eh? Bendiciones.

0: vamos con más música.
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0: Música de José Feliciano. Recordando la llegada. 9 de la mañana.
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0: Con 18 minutos.

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0: 9 de la mañana con 27 minutos, mis amigos. Son las 9 de la mañana con 27 minutos. El tiempo que va acelerado como si nada. Ya casi me despido del programa.
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0: Recordemos, mis amigos, nuestra frase de esta linda mañana. Es algo fuerte, pero sí, quizás nos ayude en algo. Antes de embarcarte en un viaje de venganza,

Pensemos, reflexionemos mientras seguimos sobre esta linda tierra. Y mientras tengamos vida, podemos aterrizarnos sobre esta tierra. Depende de ti, depende de mí, de cómo querramos vivir y cómo querramos tratar a los demás. Y luego, cuando hay paga, no hay a quien culpar. Eres tú mismo, soy yo mismo. ¿Quién arma su rompecabezas? Querido amigo, querida amiga, el dolor de una traición

0: Suele buscar el alivio rápido.
1: Sí.
0: En el castigo ajeno.
1: No puedo estar.
0: Creemos erróneamente que ver caer a quien nos hizo daño sanará mágicamente nuestras propias heridas profundas. Pero la venganza es un juego oscuro.

veneno. Porque pasas días, meses o años alimentando el odio, planeando el momento exacto del golpe y consumiendo tu energía en la vida de tu enemigo.

Finalmente logras tu cometido y ves sufrir a quien odias. El vacío que queda dentro de ti es aún más ensordecedor que antes. Por eso te digo, sí, la venganza no borra el pasado, no te devuelve lo perdido, ni te repara el odio que ya te causaron.

0: amargura que cavaste para el otro. Por eso te digo, queridos y queridas, les digo esto. La verdadera justicia y la mayor victoria sobre tus enemigos no es el de devolverles el golpe.
1: Sí.
0: Es volverte una persona inaccesible a su maldad. Ese es. Volverte una persona que no accede a su maldad. Así que sana, crece y construye una vida tan brillante que el recuerdo de quienes te dañaron quede reducido

0: saludos cordiales para esos padres luchadores. Esos padres grandes que no saben qué es cansancio, que no saben qué es rendirse, que no saben decir cuánto es el peso que lleva. Simplemente se encierran en silencio y botan lágrimas a veces por lo que les pasa. Luego se los limpian, no pasó nada y continúan para su diario vivir. Felicidades, padres, hombres trabajadores del país, hombres luchadores por la familia entera. Saludos y bendiciones. Estén donde estén, cuídense mucho. ¿Cuántos también han truncado sus vidas por llevar el pan hasta la mesa de sus casas? Qué bonito. Cuando de muy temprana hora salen a trabajar, pero nunca saben si van a regresar. Eso ha sido el costo del sacrificio. Ha sido el costo de madrugar. El costo de estar bien y tener bien a la familia. Mis sinceras condolencias y mi sentir para todos aquellos que han perdido a hijos, han perdido a ese hombre de casa trabajando.
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0: Así que felicidades. Si tú tienes a papá, aprécialo. Pero díselo. Díselo con tu actitud. O sea, haz caso, obedece. No es justo decirle en estos momentos cuánto te quiero, papá. Eres grande, eres mi héroe, eres mi ídolo, eres mi rey. Pero si realmente no le demuestras con acciones, tus acciones serán de que tú hagas caso, obedezca, escuche, es para tu bien. Ay, ese viejo de nuevo, hablando. Ay, este viejito, que día a día como que se le zafa un cable, dicen muchos, ¿verdad? Pero no es eso, lo quieren para su bien, y lo instruyen, lo educan, porque quieren el bien para ti, y ese es bueno, ¿eh? Hola, buenos días.
2: Hola, buenos días, disculpe, estoy llamando
0: para llevarle. A la orden, papá, está al aire.
2: Solo quería saber el efecto del programa de Don Víctor Cantales, que yo hice creador de para contar pelo, pero está cerrado lo que dije.
0: Está bien, mi amigo, ya si le puede comunicarse al 7951-3142. Ahí con gusto le dicen toda la información, lo que usted desea. Saludos y bendiciones a todos los amigos. Ay, ya nos toman como secretario nosotros. Bueno, ¿qué estaba diciendo ustedes? Bueno, de la ocasión, ¿verdad? Pero dejémoslo ahí. Bendiciones.
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7: 9:47.
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Son las 9 de la mañana con 49 minutos. Únicamente 11 minutos y las 10 de la mañana. Querido amigo, querida amiga, Dios de nuevo se encamina hasta la puerta de tu corazón. Toca y tú decides dejarlo ingresar o no. Dios nos habla hoy a través de su evangelio que lo encontramos en Mateo capítulo 5, versículo 43 al 48. En aquel tiempo Jesús dijo a sus discípulos: ¿han oído ustedes que se dijo, ama a tu prójimo y odia a tu enemigo? Yo en cambio les digo, amen a sus enemigos, hagan el bien a los que los odian y rueguen por los que los persiguen y calumnian para que sean hijos de su Padre Celestial, que hace salir su sol sobre los buenos y los malos y manda lluvia sobre los justos y los injustos. Porque ustedes aman a los que los aman. ¿Qué recompensa merecen? ¿No hacen eso mismo los publicanos? ¿Y si saludan tan solo a sus hermanos, qué hacen de extraordinario? ¿No hacen eso mismo los paganos? Ustedes, pues, sean perfectos, como su Padre Celestial es perfecto. Palabra del Señor. Gloria a ti, Señor Jesús.

Querido hermano, querida hermana, amigo, amiga oyente de esta emisora. Hemos escuchado la palabra del Señor. Y en el Evangelio hemos escuchado hoy que Jesús nos habla de una de las más difíciles exigencias que encontramos en el Evangelio. Amen a sus enemigos y rueguen por los que los persiguen. Qué belleza, ¿verdad? Qué lindo es Dios a cómo nos habla. Amén. Y rueguen por sus enemigos. Porque estarás de acuerdo conmigo que lo que nos sale sin esfuerzo es tratar bien a quienes nos tratan bien. Alguien nos habla feo o nos hace daño, inmediatamente respondemos igual y deseamos devolverle el mal que nos hizo. ¿Sí o no, queridos? Es que a mí no me va a hacer eso. Es que a mí no me conoce. A mí no me va a hablar así. Es que cuando lo tenga de frente, lo mato. ¿Así o no? Las mujeres que dicen, es que vengan, ya lo va a ver, es que no lo sabía. ¿Cómo es nuestra actitud, verdad, amigos? La venganza, que lo convertimos en una dulzura para nosotros. Pero Jesús viene a enseñarnos una forma de actuar, queridos amigos, queridas amigas, hermanos y hermanas. Nos enseña a actuar en amor y con amor, y que va mucho más allá de lo que conocemos. Y también nos hace una pregunta muy directa. Si amas a los que te aman, ¿qué recompensa tienes? Y es que es muy fácil, amigos, ser amable con los amigos, con la familia o con la gente que nos cae bien y nos trata bien. Eso no tiene nada de extraordinario, ¿verdad? Pero el verdadero termómetro de nuestra fe se nota cuando nos toca tratar con esa persona, no de fuera, sino que de nuestra propia familia a veces. O si no, pues no nos vayamos tan lejos. También del trabajo. En nuestro ámbito laboral, que nos hace la vida imposible, o quizá también nos pone de cabeza. Es duro, queridos amigos. No todos somos lo que creemos. En el ámbito laboral también está el enemigo. Está con su doble filo. Ahí tiene la espada con doble filo. Y cuando menos tú lo esperas, ya te lo está clavando. Qué difícil tratarlo, ¿verdad? También con el vecino. Ese vecino tan conflictivo que no quiere ni ver pasar a nadie frente a su propiedad. Simplemente no le gusta lo que estás haciendo, a cómo estás superando. Quizás estás logrando algo con mucho sacrificio. No le gusta, no lo va a aplaudir. Viene el odio, viene el rencor. Envidia. También con ese familiar, con tu familia. ¿Y quién es tu familia? Tu hermana, tu hermano, tu tía, tu tío, tus primos, tus sobrinos, tus cuñadas, tus cuñados. Ellos también contra ti. Y lo peor que hacemos, ellos odiando, ahí con el veneno en la punta de la lengua, nosotros también. Qué triste nuestra vivencia, ¿verdad? Queremos enojarnos con todos. Y apenas a veces solo con abrir la puerta y ver la luz del día, ya estamos con ese problema.
Es ahí la gran dificultad, donde demostramos si somos seguidores de Jesús o simplemente seguimos nuestros propios impulsos humanos. Dios no nos ama porque seamos perfectos, téngalo presente. Jesús no vino por los limpios. Jesús no vino por los vestidos de blanco. Jesús no vino por los rectos. Él vino por los pecadores. Él vino porque estamos enllagados en nuestro pecado. Porque nos quiere transformar y nos quiere convertir. Porque nos ama. Porque Él es un Padre perfecto, incondicional. Date cuenta, el que te está odiando, el que te está haciendo pedacitos la vida hoy. El que está cambiando tu momento hoy. Amaneciste feliz y hoy andas con tu odio, con tu ira. Él también tiene vida, Él también fue bendecido. Él también recibe el sol, recibe el agua, recibe todo. Qué lindo es Jesús, ¿verdad? A todos nos bendice igual. Queridos amigos, si nosotros queremos ser hijos de Dios, debemos empezar a controlarnos, a mirar a los demás también con esos ojos que Dios nos pide. Cuando Jesús nos dice al final, sean perfectos como su Padre Celestial es perfecto, ¿qué entendemos con eso? Jesús nos está diciendo que no cometamos errores, porque Él sabe que somos humanos, sino que nos esforcemos en que nuestro amor sea completo, sin exclusiones, y que no le cerremos la puerta a nadie. Amar al enemigo, y lo más duro, ¿verdad? Amar al enemigo. Pero a veces parece una tarea imposible por nuestra naturaleza humana, nuestra forma de actuar y lo que somos, el orgullo. Y por eso nos ayuda mucho seguir el ejemplo de los santos. Por ejemplo, San Juan de la Cruz, un gran líder que sufrió también incomprensiones y persecuciones, incluso dentro de su propia comunidad religiosa. ¿Y saben qué dijo él? Donde no hay amor, pon amor y sacarás amor. Qué bonito, ¿verdad? Donde no hay amor, pon amor y sacarás amor. Por eso, queridos amigos, debemos entender que el enemigo no es necesariamente alguien que me persiga o me persigue a muerte. A veces puede ser simplemente esa persona que me quita mi paz, está quitando tu tranquilidad y que te critica, te odia o que piensa diferente que tú. Ese es tu enemigo también. Ahora, ¿qué haces tú, mi hermano? Hablando de tu hermano frente a frente con el otro. ¿Acaso no te has dado cuenta tú también de lo que estás haciendo? ¿Por qué tienes que hablar del otro? ¿Tú te sientes limpio? ¿Qué haces, mi hermano, mi hermana, destruyendo la vida de los demás? ¿Por qué no velas por lo tuyo? Pide del Señor misericordia. Pídele transformación, pídele una gotita de sabiduría y amor en tu corazón y tu mente para que empieces a disfrutar la vida. Hoy te pido, ponte de rodillas ante Dios y pídele, entrega tu corazón y tu mente. Dile, Señor, ¿por qué soy así? Cámbieme, necesito ser parte de los tuyos. Y verás que Jesús te dejará, estará contigo siempre. Jesús nos pide que en lugar de pelear, roguemos por él o por ella. No pelees, no te dañes el corazón, no enfermes tu corazón y tu mente. Es lo único que tienes para vivir.
si está latiendo tu corazón, porque está funcionando bien tu memoria y todo tu sistema. Dele gracias a Dios, no lo enfermes por querer tener que lo que ya tienen los demás, porque tú no sabes cómo lo han obtenido. Desvelos, sacrificio, agua, sol, caídas, lecciones en la vida, y han logrado. No lo obtuvieron de la noche a la mañana. Y porque también Jesús se los dio, fue voluntad de Él. Así que por favor, ruega por tu enemigo, por tu enemiga. Ruega por él y por ella. Y por la situación que atraviesan y viven, que no les genera ni una paz ni una tranquilidad en ellos. La oración y la gracia nos debe orientar hacia la paciencia y la comprensión. Ser perfectos como el Padre es perfecto significa no poner condiciones para amar y hacer el bien. ¿Pero a quién? A todos. Jesús te llama a hacer bien a todos, hasta aquellos que tal vez te encarcelaron inocentemente, aquellos que te difamaron, que te acusaron, te botaron, lloraste sangre. Ora por ellos. Jesús también los ama y te ama a ti, y por eso te dio otra oportunidad. Y hoy estás viviendo una vida llena de bendiciones.

0: de reflexión, de concientización. Nos haya quedado bien para iniciar nuestra mañana y nuestro día. Ojalá, mis amigos, que la estén pasando bien.
1: Te quiero.
0: Me voy retirando, deseándoles todo lo mejor, diciéndoles que nunca pierdan la fe ni la esperanza. Luchan por lo que quieran, sigan soñando. Y cada paso que den para sus luchas, sus sacrificios, sus objetivos, sus éxitos, para poder lograrlo. Cuidado, no pisen a nadie. Lleva contigo siempre hacer el bien y mirar aquí. Abrazos, un montón de manos. Les dice Valdi.

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3: 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Salmo 103, versículo 13.
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habilitado nuestra vía de comunicación. 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

la número uno o la número dos. Ya saben, mi gente. Así que a marcar 79-52-19-28.

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0: Estaré de vuelta con más de la programación.
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4: 10 horas con 23 minutos.
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0: acá en la tornamesa número uno. Está la versión musical de Los Buki. Ay, ay, ay, qué ritmo. Este vaso musical de Los Buki. Tu cárcel. En la tornamesa número uno. En la tornamesa número dos.
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0: En la tornamesa número 2 está la versión musical de Los Temerarios. Una guitarra.

llora. De los Temerarios en la Torre Mesa número 2. Y es momento de marcar y es momento de saber con cuál iniciamos.

0: comunicación a través del WhatsApp.
1: La 2, por favor, la 2.
0: Muchas gracias. Una más.
1: La segunda, porfa, que te escuchamos con todo volumen.
0: Gracias. Rosa Ceiro. ¿Quién más? 7952-1928. Es momento de presentar. Pero antes, voy a escuchar esta llamada. ¡Aló, buenos días!
2: Buenos días,
0: ¿con qué tengo el gusto?
2: Soy Teresa Entamado.
0: Teresa, ¿con cuál vamos? ¿Con la número uno o con la número dos?
2: Con la número segundo.
0: ¿Perdón? La número dos. Muchas gracias. Una más.
3: Con la segunda, que estamos escuchando en La Esperanza Chisón. Soy Olga, con la segunda.
0: Gracias, Olga. Esperanza Chisón. Una más. Hola, buenos días.
2: Sí, por la segunda, porfa.
0: La número dos, ¿cuál es su nombre?
2: Gladys.
0: ¿Desde dónde, Gladys?
2: Desde aquí, de La Libertad Peitén.
0: La Libertad Peitén. Gracias, Gladys. Sí. Es momento de escuchar la versión ganadora de esta mañana y es de Los Temerarios. Una guitarra llora.
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0: 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No pierdas esta oportunidad. Las 10 de la mañana más 41 minutos. El momento de ir en la pausa y después estaré de vuelta con más de las buenas canciones en Rap y Competencias.
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1: 47 minutos, ya pasamos de la hora 10. 13 minutos. La hora 11 en la programación. Ya por acá en la tornamesa número 1 está la versión musical de Los Tigres del Norte.

0: la mesa número uno. Su tema musical. ¿En qué fallé?
1: No, señor.
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0: Y en la tornamesa número 2 está la versión musical de Bronco.

0: 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Y eso, por acá.
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0: vos. Y es momento de marcar y es momento de elegir. 7952-1928. A marcar en este momento. Elegir cuál suena. Mira por acá la comunicación. Aló, buenos días. Buenos días, ¿con qué tengo el gusto?
2: La primera.
0: La primera. ¿Cuál es su nombre?
2: Ingrid
0: Choi, Ingrid Choi, allá en Tacti. Gracias, Ingrid. Por la mínima. Los Tigres del Norte. ¿Quién más? ¿Quién más? Una más, una más. Aló, buenos días.
2: La primera. ¿Quién?
0: La número uno, ¿cuál es su nombre?
2: Soy Olga.
0: ¿Desde dónde, Olga?
2: Esperanza.
0: Esperanza. Gracias, Olga. Gracias ahí a Olga. Está escuchando la programación. Más comunicación a través del WhatsApp.
3: El nombre dos, por favor, Jordan Gómez, que es el Chicamán.
0: Gracias, Jordan. Jordan Gómez. Bien, Chicamán. Una más, una más. Hola, buenos días. Buenos días, ¿cuál suena?
2: La primera, Jorge.
0: La número uno. Muchas gracias. Es momento de escuchar la versión musical de Los Tigres del Norte con su tema musical, ¿En qué fallé?

0: Los Caminantes. En la tornamesa número uno. Todavía puedo amar.
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0: Y en la tornamesa número dos, la versión musical de Montes de Durango.
2: Bueno.
3: Hola, mijo.
2: Papito, ¿cuándo vas a venir?
0: Ay, ay, ay. La versión musical de Montes de Durango. La tornamesa número dos. Lágrimas. Lágrimas del corazón.
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0: Y es momento de marcar y es momento de elegir. Ya por acá la comunicación. Aló, buenos días. Buenos días, ¿cuál suena? ¿Con cuál?
2: La
0: número dos, gracias. Montes de Durango. La mínima. ¿Quién más? ¿Quién más? 7952-1928. Ya por acá la comunicación. Hola, buenos días.
4: Buenos
0: días, adelante. ¿Cuál suena?
4: Con la primera puerta.
0: La número uno, ¿cuál es su nombre?
4: Aquí te escucho en Chasqué.
0: ¿En dónde?
4: Aquí en Chasqué.
0: En Chasqué.
4: Sí, estoy aquí.
0: Erlinda.
4: Sí.
0: Gracias, Erlinda, allá en Chasqué.
4: Gracias.
0: Gracias. Empató el asunto. Uno a uno, una más. Aló, buenos días.
5: Buenos días.
0: Buenos días, ¿cuál suena?
5: La segunda, porfa.
0: La número dos, ¿cuál es su nombre?
5: Soy Otto de Chamelco.
0: Otto.
5: Ajá.
0: Gracias, Otto, allá en San Juan Chamelco. Una más.
6: La primera cosa, Jordan Gómez. En Chicamán, escuchando todo el mundo.
0: Muchas gracias, Jordan. 2-2, una más. Hola, buenos días. Buenos días, ¿cuál suena? Se cortó la comunicación. Una más, jóvenes. ¿Cuál suena? Ya por acá la comunicación. Hola, buenos días. Buenos días, ¿cuál suena? La número dos. ¿Con cuál me dijo? La número dos, gracias. Es momento de escuchar la versión musical de Montes de Durango, Lágrimas del Corazón.
2: Bueno.
3: Hola, mijo.
2: Papito,

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1: 11 horas con 3 minutos.
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3: Papá, eres mi héroe, mi guardián, y yo soy tu más fiel admirador y seguidor. 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
4: Tan compasivo es el Señor con los que le temen, como lo es un padre con sus hijos. Salmo 103, versículo 13.
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Elma y a Sara. Un saludo para don Rigo Len, a Luis Len y a don José Alberto, a Roxana, Roxy. Y también para don Rigo López. Gracias allí a Freddy Cal, allá en el caserío Cerro Verde. Y San Cristóbal Verapaz. Y también un saludo para su papá, don Fernando Calque. Es Fernando Calque. También está escuchando la programación en esa mañana. Y también para su abuelo, que ya está descansando más allá. A don Felipe Poplem, dice Freddy, que fue un gran padre para él.

para su papá. Ahí, a don Fernando Cal. Cal qué. Don Felipe Pop. Felipe, que ya está descansando. Muchas gracias ahí a Freddy por escuchar a Estéreo Gerardo.

a Marco Antonio. Marco Antonio y Comucu. Está escuchando la programación allá en la aldea Chipac, allá en San Pedro Carcha. Muchas gracias ahí a Marco Antonio.

a través de Play Store. Pueden buscar ahí, poner ahí en el buscador Estéreo Gerardi y ahí está la aplicación. Pueden ir en cualquier parte del mundo. Van a sintonizar Estéreo Gerardi porque nosotros aparecemos en todas partes. 9 minutos, ya pasamos de la hora 11. Llegó el momento de presentar el pensamiento del día.

el pensamiento del día. 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El pensamiento del día es: papá siempre me enseñó que en la vida nada se regala. Hay que trabajar por lo que uno quiere. Hay enseñanzas que no se aprenden en los libros, sino viendo el ejemplo de quienes nos criaron. Un padre que se levanta temprano, trabaja con sus manos, enseña a sus hijos a esforzarse por lo que quieren. Le está dejando una herencia mucho más valiosa que el dinero. El valor del trabajo. Así es. Es lo que es la herencia más grande que deja un buen padre. ¿Saben cuál es? El valor del trabajo. Porque en esta vida nada es gratis. Cuando un niño aprende desde pequeño que las cosas no llegan por arte de magia, sino con dedicación, disciplina y sacrificio. Crece entendiendo que los sueños tienen un precio y que vale la pena pagarlo. Así es. Las cosas no llegan harta de magia, sino que hay que levantar, hay que luchar, hay que seguir adelante, porque las cosas llegan con dedicación, disciplina y sacrificio. Quizás el trabajo sea duro, quizás el camino sea largo, pero quien aprende a esforzarse nunca dependerá

de la suerte para salir adelante. Así es. Quien aprende a esforzarse nunca dependerá de la suerte para salir adelante. Porque el verdadero éxito no está en recibirlo todo fácil, sino en sentirse orgulloso de haberlo conseguido con sus propias manos. Así es. Hay que aprender, hay que observar qué es lo que hacen los padres. ¿Por qué los padres trabajan? Están enseñando un trabajo, una herencia que vale más que el dinero. Porque sabemos que en esta vida nada es gratis. Hay que trabajar. Las cosas no llegan por arte de magia, sino que hay que trabajar. Quizás el trabajo sea duro, quizás el camino sea largo, pero lo importante es esforzarse. Para que así nunca dependerá de la suerte para salir adelante. Pensamiento del día. Papá siempre me enseñó que en la vida nada se regala. Hay que trabajar por lo que uno quiere. 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Presentó el pensamiento del día. 17 minutos ya pasamos de la hora 11 en la programación. Vamos a continuar con más. Ya por acá en la tornamesa número 1, la versión musical de Los Tigres del Norte. Lágrimas. Lágrimas del corazón. Tornamix número 2, la versión musical de Bronco. No hay corazón que aguante. No hay. Bronco en la Tornamix número 2.

0: es momento de marcar y es momento de elegir. 7952-1928. Está por acá la comunicación. Aló, buenos días.
1: Aló, buenos días.
0: Buenos días, ¿cuál suena?
1: La primera forma.
0: La número uno, ¿cuál es su nombre?
1: Edgar.
0: Gracias, Edgar, ¿desde dónde?
1: Aquí en Chamelco.
0: En San Juan, Chamelco. Gracias, Edgar. Los Tigres por la mínima. ¿Quién más? ¿Quién más? 7952-1928. Ya por acá la comunicación.
2: Con la primera forma, Jordan Gómez.
0: Gracias, Jordan. Una más, una más. 2-0. A la cuenta de uno. A la cuenta de dos. Ya por acá la comunicación. Hola, buenos días. Buenos días, ¿cuál suena? Muchas gracias. Es momento de escuchar la versión musical de Los Tigres del Norte. Lágrimas. Lágrimas del corazón.
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1: 11:23.
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0: La versión musical de Vicente Fernández en la tornamesa número 1. Mientras en la número 2 está la versión musical de Espinoza Paz.
1: Papá, este es para usted.

0: por acá la comunicación?
1: Por las dos, por favor.
0: Muchas gracias. Espinosa Paz. Espinosa Paz por la mínima. ¿Quién más? ¿Quién más? 7952-1928. A la cuenta de uno. Ya por acá la comunicación. Aló, buenos días. Buenos días, ¿cuál suena?
2: La primera, porfa.
0: La número uno, ¿cuál es su nombre?
2: Álvaro Chocó, en la aldea de San Pedro Carchá, Alta Verapaz.
0: Álvaro Chocó, en San Pedro Carchá.
2: Así es, un saludo para usted.
0: Gracias, Álvaro.
2: Vale.
0: Gracias. Empató. Asunto 1-1. Una más, aló, buenos días. Buenos días, ¿cuál suena?
3: Buen día.
0: ¿Cuál suena? ¿La número uno o la número dos?
3: ¿Cómo amaneció? ¿Todo bien?
0: Bien, bien, calidad.
3: Ahora sí cae un fresquito, pero fresco, para ese calor.
0: ¿Verdad que sí? ¿Cuál suena? ¿La número uno o la número dos?
3: La dos.
0: La número dos.
3: Ajá, por favor. Entonces, están aquí en Zapatá, Carchá, hasta Europa.
0: En Zapatá de San Pedro, Carchá. ¿Cuál es su nombre?
3: Saludos para los mautecos.
0: Muchas gracias. Vaya, gracias.

0: 28 46 70 85 36, solo para mensaje de voz. Una más. Aló, buenos días.
1: Aló, buenos días. Por la primera, por
0: la número uno, ¿cuál es su nombre?
1: Claudia.
0: ¿Desde dónde, Claudia?
1: Aquí en Tamaulipas.
0: Gracias, Claudia. 2-2, una más.
2: La primera, porfa.
0: Gracias. Es momento de escuchar la versión musical de Vicente Fernández con su tema musical, Acá Entre Nos.

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0: 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Minutos, ya pasamos de la hora 11 en la programación. Es momento de presentar nuestra pausa y después estaré de vuelta con más de las buenas canciones en Rappi Competencias.
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en la recta final de la programación. 15 minutos y estaremos puntualizando las 12 del mediodía.

Alicia por acá. Gustavo Maritulla. En la tornada mexicana número uno. Está la versión musical de Mariachi Nealtiquense.

0: Altiquense en la tornamesa número uno con su tema musical. Quizás. En la tornamesa número dos está la versión musical de Los Temerarios. No es tan fácil olvidarme. Y es momento de marcar y es momento de elegir. ¿Cuál continuamos? Pilas ahí, muchachos. A marcar. Ya por acá la comunicación. Ahora, buenos días.
1: Buenos días.
0: Buenos días. ¿Cuál suena? La número dos.
1: Ajá.
0: ¿Cuál es su nombre?
1: Maynor Chamelco.
0: Gracias, Maynor. Allá en San Juan Chamelco, por la mínima. Los Temerarios, una más. Ahora, buenos días.
2: Buenos días.
0: Buenos días, ¿cuál suena?
2: Temerarios, por favor.
0: Temerarios, ¿cuál es su nombre?
2: Charlie.
0: Charlie. Cobán. Gracias, Charlie.
2: Gracias.
0: Aceiro. Una más, una más. A la cuenta de uno. Ya por acá la comunicación. Aló, buenos días.
3: Buenos días, estimado Gerardo.
0: Buenos días.
3: Aquí le saludo a don José Alberto con Los Temerarios. Saludo para todos los viejitos. Gracias.
0: Muchas gracias, don José Alberto. Por escuchar Estéreo Gerardo. Y por participar también. Es momento de escuchar la versión musical de Los Temerarios. No es tan fácil olvidarme.

0: Ya por acá en la número uno, la versión musical de Los Acosta. Deja una rosa en tu balcón. Los Acosta en la número uno. En la número dos, la versión musical de Selena. Como la flor. Y es momento de marcar y es momento de saber con cuál vamos a finalizar. Pilas ahí, muchachos, ¿cuál suena? 7952-1928. Ya por acá la comunicación, aló, buenos días. Buenos días, ¿cuál suena?
1: Buenos días, con Germán.
0: Germán. ¿Cuál suena?
1: La complace de segundo.
0: ¿La segunda?
1: Sí.
0: Va, muchas gracias, Germán. ¿Desde dónde?
1: Aquí le escuchamos de Aldea de Granadillas.
0: En Granadillas, de San Juan Chamelco.
1: Parte de Chamelco.
0: Ah, gracias, Germán, allá en San Juan Chamelco.
1: Va pues.
0: Gracias. Y es momento de finalizar la programación con la versión musical de Selena, Como la Flor.

me voy, será hasta mañana si Dios así lo permite. Un saludo para Don Luis Lem Gualim, allá en la aldea Náctila Baja en San Cristóbal, Verapaz. También para la familia Lem Gualim. Un saludo para Irma Pop, allá en el Mirador. El Mirador Chamil de San Juan Chamelco. También para Alexander, allá en San Juan Chamelco.

me voy. Será hasta mañana, si Dios así lo permite. Hay que disfrutar cada momento, cada día que Dios nos regala. Hay que juntarse con gente buena, comer sin culpa, bailar sin vergüenza, vivir sin miedo, reír hasta duele el estómago.

0: eso hay que disfrutarla. Siempre que me... siempre con la actitud positiva.
1: Yo estaré.
0: Primeramente Dios. Estaré de vuelta el día de mañana a partir de las 10 de la mañana en la programación
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0: Duelo de Gigantes a través de Estéreo Gerardi. Estuvo con ustedes su amigo y servidor Gerardo Sol. Un amigo y servidor de ustedes les dice, con permiso, buenos días, buenas tardes y que la pasen súper bien.
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0: 12 horas con un minuto.
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0: muchos templos de nuestros pueblos, suenan las campanas para recordar el acontecimiento gozoso de la anunciación del ángel a María y la respuesta humilde y generosa de ella al plan de Dios. Llega entonces el momento de hacer una pausa en nuestras actividades para elevar nuestra oración a Dios pidiendo, por la intercesión de nuestra Madre Santísima, su gracia abundante sobre nosotros, nuestras familias y nuestro pueblo. El ángel del Señor anunció a María.
1: Y concibió por obra y gracia del Espíritu Santo.
0: Dios te salve María, llena eres de gracia, el Señor es contigo. Bendita eres entre todas las mujeres y bendito es el fruto de tu vientre, Jesús.
1: Santa María, Madre de Dios, ruega por nosotros los pecadores, ahora y en la hora de nuestra muerte. Amén.
0: He aquí la esclava del Señor.
1: Hágase en mí según tu palabra.
0: Dios te salve María, llena eres de gracia. El Señor es contigo. Bendita eres entre todas las mujeres, y bendito es el fruto de tu vientre, Jesús.
1: Santa María, Madre de Dios, ruega por nosotros los pecadores, ahora y en la hora de nuestra muerte. Amén.
0: Y el Verbo se hizo carne.
1: Y habitó entre nosotros.
0: Dios te salve María, llena eres de gracia, el Señor es contigo. Bendita eres entre todas las mujeres, y bendito es el fruto de tu vientre, Jesús.
1: Santa María, Madre de Dios, ruega por nosotros los pecadores,

0: siglos de los siglos. Amén.
1: Derrama, Señor, tu gracia en nuestros corazones, para que los que hemos conocido por el anuncio del ángel la encarnación de tu Hijo Jesús, merezcamos por los méritos de su pasión y su cruz alcanzar la vida eterna. Por Cristo nuestro Señor. Amén.
2: Hoy tengo que decirte, papá.
3: Papá, eres mi héroe, mi guardián, y yo soy tu más fiel admirador y seguidor. No quiero otro padre que no seas tú. Te quiero, papá.
4: Tan compasivo es el Señor con los que le temen, como lo es un padre con sus hijos. Salmo 103, versículo 13.

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2: Muy buena tarde, amigos oyentes, ¿cómo están? Qué gusto poder saludarles en este día. Martes 16 de junio del año 2026. Gracias a Dios de nuevo en la actividad de sus hogares, llevándoles toda la información de lo que acontece a nivel nacional en un día caluroso en la ciudad de Cobán. Una gran bendición también para todos los que están labrando la tierra, que están también trabajando de sol a sol en la construcción y en todos los quehaceres, en los oficios, las profesiones, mis amigos. Ojalá que lo aprovechen y que también sea una bendición para cada uno de ustedes culminar sus actividades de la mejor manera. Hoy nuestro calendario maya marca el día Quipcan. Can es serpiente emplumada, el creador y formador del universo, el gran Quetzal, el Coat, el Cuculcán, el Tepeu, el Cucumax. Y es el día de la agilidad e inteligencia, según nos dice nuestro calendario maya, que es el significado de este día martes 16 de junio 2026, Quipcan.
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2: Presentamos toda la información del noticiero intercultural. Corte de Constitucionalidad y el recordado Tribunal Fuero Especial. En 1982, tras el golpe de Estado, Efraín Ríos Montt dispuso la creación de los tribunales de fuero especial que tenía la característica de secretividad, por lo que fueron severamente cuestionados nacional e internacionalmente, puesto que es un principio fundamental que la justicia tiene que ser transparente, lo que implica un sistema especial o judicial que garantice la apertura, rendición de cuentas y acceso público a la información de los impactos de la justicia.
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1: La decisión de la Corte de Constitucionalidad de vedar de manera absoluta acceso a la información sobre las actuaciones de ese alto tribunal que debiera ser ejemplo de transparencia. Son muchos los casos en los que las discusiones no son jurídicas y están más marcadas por los pactos que algunos magistrados hacen con pares interesadas y esa realidad que le ha hecho un tremendo daño al sistema de justicia y al Estado de Derecho en general. Ríos Montt fue el creador del fuero especial establecido en el decreto ley 46-28 que eliminó el concepto esencial del debido proceso para la aplicación de sanciones severas, incluida la pena de muerte. De manera sumatoria en esa corte está Roberto Molina Barreto.
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1: Organización de Estados Americanos pide tomar en cuenta méritos y transparencia al elegir contralor. La misión considera que la Corte General o la Contraloría General de Cuentas cumple una función esencial para rendición de cuentas, la transparencia y el control del uso de los recursos públicos. Conforme al marco constitucional guatemalteco, la Contraloría tiene funciones fiscalizadoras sobre ingresos, egresos y todo interés hacendario de los organismos del Estado, municipales, entidades descentralizadas y autónomas, así como de personas o entidades que reciban fondos públicos.
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1: Las funciones del Contralor están al aprobar políticas y normas de control gubernamental, así como oficializar informes de auditoría e imponer sanciones dentro del ámbito de su sensibilidad o competencias. El otorgar los finiquitos que establecen otras leyes, materia que adquiere esencial sensibilidad en contextos preelectorales. La misión dice que toma nota de la convocatoria lanzada por el Congreso de la República para integrar de la comisión o la integración de la comisión de postulación, y la cual deberá presentar una nómina de 6 candidatos para ocupar el cargo de jefe de la Contraloría General de Cuentas.
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1: la inteligencia artificial a través de un reloj que busca frenar accidentes viales. Los accidentes de tránsito no solo ocurren en las carreteras, dejan huella en las familias, en el trabajo y en la economía del país. Cada choque, cada piloto que pierde el control, cada segundo de distracción tiene un costo humano y económico que se acumula de manera silenciosa sin que a veces la misma persona sepa que fue por que sucedió o solo fue por suceder. Según la Asociación Guatemalteca de Instituciones de Seguros, el 5.6% de su Producto Interno Bruto PIB, es decir, unos 39 mil millones de quetzales al año entre pérdidas humanas, daños materiales, interrupciones logísticas y costos operativos. Ante ese panorama, la inteligencia artificial, la biométrica y el análisis predictivo comienza a perfilarse como herramientas claves para reducir accidentes y mejorar la eficiencia en sectores como el transporte de carga, logística y transporte de pasajeros.
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1: Carlos Barrera, ingeniero en sistemas y socio fundador de Biodigital y Dynamics, desarrolló un dispositivo de grado médico que utiliza inteligencia artificial para medir datos fisiológicos en tiempo real. Según dio a conocer, el reloj inteligente funciona como un recolector de información y el verdadero valor está en los algoritmos que procesan esos datos.
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1: El factor humano representa aproximadamente el 90% de los accidentes viales y no se está hablando necesariamente de imprudencia, sino de fatiga, estrés, problemas de salud y otras condiciones que pueden afectar la capacidad de reacción de una persona mientras conduce. Las empresas enfrentan pérdidas por vehículos fuera de operación, retrasos en entregas, interrupciones en las cadenas de suministro, aumento en costos de seguros, gastos médicos y procesos legales.
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1: Amigos oyentes, son las 12 horas con 24 minutos en su noticiero intercultural. Haremos una breve pausa y luego volveremos con más información.
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3: Hoy tengo que decirte papá.
4: Papá, eres mi héroe, mi guardián, y yo soy tu más fiel admirador y seguidor. No quiero otro padre que no seas tú. Te quiero, papá.
5: Tan compasivo es el Señor con los que le temen, como lo es un padre con sus hijos. Salmo 103, versículo 13.
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0: Reciben dinero. Estados Unidos endurece control financiero. Mientras las condiciones laborales para los inmigrantes en Estados Unidos empeoran, nuevos controles financieros a fin de año podrían agravar la situación. Los expertos han señalado que el impacto en las remesas ya empezó con menos hogares recibiendo envíos y con una previsión de un 2026 que con más deportaciones, según datos del Pew Research Center, más de 1.2 millones de inmigrantes dejaron la fuerza laboral de Estados Unidos en el primer semestre del 2025, tras analizar datos de la oficina del censo.
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0: El investigador de diálogo interamericano Manuel Orozco dio a conocer que las nuevas medidas financieras del gobierno de Estados Unidos que se implementarán hacia finales de año buscan reforzar el control sobre la contratación de inmigrantes indocumentados y su acceso al sistema bancario. La atención se centra especialmente en trabajadores indocumentados que utilizan un ITIN y documentos consulares para trabajar como contratistas independientes o por cuenta propia.
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0: Con la coordinadora del programa de migración y desarrollo de Flaxo, Rosario Martínez, dijo que el foco ya no está únicamente en las remesas, sino en el empleo de los migrantes. Y antes los empleadores pagaban y no hacían muchas preguntas. Ahora están siendo fiscalizados. El mensaje ya se está extendiendo en sectores como la agricultura, la construcción y el trabajo doméstico en estados como California, Nueva York y Florida, donde reside una gran parte de los guatemaltecos que envían remesas.
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0: En la práctica, algunos empleadores podrían exigir a sus trabajadores que presenten documentación migratoria para mantener su empleo formal. Y también advierten que el mayor riesgo sería el financiero.
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0: FBI dejó Guatemala por falta de apoyo de Porras en búsqueda de reos. El ministro de Gobernación Marco Antonio Villeda aseguró que la fuerza Vulcano del Buró Federal de Investigaciones de Estados Unidos abandonó Guatemala a finales de diciembre de 2025, luego de no encontrar el apoyo que esperaba por parte del Ministerio Público de Consuelo Porras para coordinar la búsqueda y recaptura de 11 reos que continúan prófugos tras su fuga de la cárcel Renovación 1.
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0: La fuerza de tarea llegó al país alrededor de noviembre del año pasado y tras una solicitud realizada por el Ministerio de Gobernación para fortalecer las acciones de localización de los privados de libertad que escaparon del centro carcelario, dio a conocer Villeda que el equipo estaba integrado por agentes del FBI y fiscales estadounidenses, quienes buscaban coordinar acciones con las autoridades del Ministerio Público para allanamientos, órdenes de captura y otras diligencias judiciales necesarias para avanzar en las investigaciones, pero sin obtener el apoyo del Ministerio Público para la búsqueda de los reos fugados.
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0: El ministro de Gobernación indicó que durante la reciente visita a Estados Unidos se reunieron con representantes del FBI, a quienes informó que existe una nueva administración en el Ministerio Público con disposición para colaborar en las investigaciones, y al actual fiscal general ofreció asignar fiscales para trabajar de manera coordinada con los investigadores estadounidenses y agilizar las diligencias necesarias para localizar a los prófugos.
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0: Buscan que consulta popular coincida con las elecciones del 2027. El proyecto de reformas que aseguran estar alejados de cualquier partido político. La nueva asociación tiene entre sus fundadores a los esposos Edgar Ortiz, abogado experto en temas constitucionales, y Marjorie Von Ahn, empresaria y comunicadora. Ambos representaron el proyecto en una transmisión en vivo por sus redes sociales. Y la propuesta busca reformar poco más de 10 artículos de la Constitución, con lo que esperan que se solucione algunos de los problemas del país, que aseguran se debe a un mal manejo de las leyes.
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0: La justicia dio un desastre en los 8 años de Consuelo Porras. Demostró que los problemas del país hoy o que las libertades se pierden con un sistema cooptado, corrupto, mal diseñado, y se cree que la mayoría de los problemas del país pasan por la justicia. Las propuestas de cambios es eliminar las comisiones de postulación que se utiliza para nominar candidatos a cargos de Corte Suprema de Justicia, Tribunal Supremo Electoral, Contralor General de Cuentas y Fiscal General del Ministerio Público.
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0: Que los diputados ya no elijan magistrados en los cortes de apelaciones, forma de elección que suele ser cuestionada por la aparente invasión política en el funcionamiento judicial. La iniciativa se busca que esté, que esté elaborada y tenga las 5.000 firmas de ciudadanos empadronados para ser presentada al Congreso el 28 de septiembre. Poder Ciudadano busca que esta iniciativa se apruebe antes de las elecciones del 2027.
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0: Amigos oyentes, hemos llegado al final de las noticias en el noticiero intercultural que se transmite desde el segundo nivel del convento Santo Domingo de Guzmán en la ciudad de Cobán, Alta Verapaz. Saludos y bendiciones, amigos, por estar siempre conectados a Gerardi Estéreo en 107.9 FM. Estamos en Facebook como Estéreo Gerardi y también estamos en radio, en línea como Gerardi. Ahí nos puede buscar, puede descargar también en Play Store. Ahí usted busca Radios en Línea Guatemala y le va a aparecer el logotipo de Gerardi Estéreo y lo descarga y ya tiene ahí la radio en su teléfono celular. Bendiciones a Rolando, está con nosotros en el Lanquín. De igual manera, Juan, visualizando en San Pedro Carchá. Muchas gracias, Juan. Gustavo desde Campur. Muchas gracias ahí al amigo Gustavo, allá en el área de Campur, en plena sintonía de la radio. De igual manera, está Rubén, está en Cabón, está en Buenos Aires, la comunidad de Buenos Aires de Cabón, saludando a su familia Cucul. De igual manera, ahí a Santiago Cucul, está en plena sintonía de la radio. Samuel, de igual manera, ahí está enviando el cordial saludo para todos aquellos que escuchan la radio. De igual manera, ahí a todos los de San Juan Chamel con Chicacnap, ahí sintoniza Samuel. Ubaldo desde Cobán, muchas gracias, reportando nuestra señal. Ubaldo desde la ciudad de Cobán, Alta Verapaz. De igual manera, Augusto en Senaú, ahí están los amigos en Senaú, ahí toda la zona del Prochic, plena sintonía del noticiero intercultural. Milton, ahí está Milton, de igual manera, conectado en nuestra cuenta de Facebook. Ahí está siempre enterándose de lo que sucede en nuestro país, Guatemala. Carlos, de igual manera, buena noticia, dice, visualizando en Sacché o en Chacché de Cobán. Está Carlos, ahí también sigue nuestra señal. Muchas gracias, Carlos, muchas gracias, Milton, ahí. Siempre apoyando, sintonizando la radio. Muchas gracias. Gracias amigos por siempre conectarse y de igual manera seguir compartiendo nuestra transmisión que se origina desde el segundo nivel del convento Santo Domingo de Guzmán en la ciudad de Cobán, Alta Verapaz. Bendiciones amigos. Nos vamos nosotros al respectivo descanso, al respectivo almuerzo, pidiéndole a Dios que nos dé ahí la oportunidad de volver con ustedes el día de mañana.
1: Patio Serena, Suerizuera, Vies Comón, Nimbrillo, Sulaj, Juan Cuaranza, Le Junca, Valle.

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3: 12 horas con 48 minutos.
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1: Tan compasivo es el Señor con los que le temen, como lo es un padre con sus hijos. Salmo 103, versículo 13.
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1: La hora es presentada por
2: 13 horas con 3 minutos.
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2: 13 horas con 17 minutos.
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9: Hoy tengo que decirte, papá.
10: Papá, eres mi héroe, mi guardián, y yo soy tu más fiel admirador y seguidor. No quiero otro padre que no seas tú. Te quiero, papá.
11: Tan compasivo es el Señor con los que le temen, como lo es un padre con sus hijos. Salmo 103, versículo 13.
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0: horas con 31 minutos.
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1: 13 horas con 47 minutos.
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9: 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Salmo 103, versículo 13.
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1: 14 horas con 2 minutos.
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0: Buenas tardes, don José Torres, ¿cómo está?
1: Doctora, aquí usted tranquila.
0: Qué bueno, don José.
1: Sí.
0: ¿Qué nos cuenta en esta tarde, don José?
1: Pues hicieron las mis dos canciones, un play con Antonio Aguilar.
0: ¿Con don Antonio Aguilar?
1: Sí, el buque de más alta potencia.
0: ¿El buque? ¿Y el segundo?
1: Sí, adiós, madre querida.
0: Adiós, madre querida. De acuerdo, don José Torres, muchas gracias por llamarnos en esta tarde.
1: Bye.
0: Gracias, feliz tarde.

2:17 y la cabina está abierta para recibir sus atentas comunicaciones. Cuénteme a través de un saludo al 4670-8536 qué melodía alegre desea sintonizar en este día martes. Bien, al 79-52-19-28. 79-52-19-28. En este momento escucharemos las dos melodías que nos solicita don José Torres. Saludos, Tayan Las Pacayas.

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2: 15 horas con 2 minutos.
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0: Hagamos un pequeño intervalo en este día martes para reflexionar sobre la prisa con lo que a veces vivimos.
1: No nos vayas a dejar.
0: Queremos que todo suceda de inmediato y nos desesperamos si los resultados tardan en llegar.
1: Miré muchas veces, no me arrepiento y tampoco me
0: Sin embargo, la naturaleza misma nos enseña que una semilla necesita

Del mismo modo, sus proyectos, sus anhelos y sus metas exigen constancia y mucha calma. Así que no se desanime si el avance parece lento. Lo importante es que sigue caminando con toda convicción.

0: Mike, muchísimas gracias por la sintonía, Ingrid.
1: Vayas a dejar todo mundo con las manos en alto y diciendo
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buenas tardes, aquí se saluda Jordan Gómez, aquí estoy escuchando en Chicamán. ¿Me puede complacer una canción de los Inquietos del Norte como Pez sin Agua? Saludos, bendiciones.

0: Aló, buena tarde.
1: Aló, buenas tardes.
0: Buenas tardes, ¿con quién tengo el gusto?
1: Aquí le habla Don Emilio de la Unión San Luis Potosí.
0: Don Emilio.
1: ¿Me puede cantar con una canción?
0: Claro, dígame cuál es la canción, Don Emilio.
1: El dolor de un padre.
0: El dolor de un padre.
1: Sí, pero es que los tigres del norte la cantan, ¿va?
0: Así es, Don Emilio. Gracias por sintonizarnos.
1: Va.
0: Gracias, feliz tarde.
1: Muchas gracias, Dios me lo bendiga. Aquí lo estoy escuchando. Siempre no los llamo, pero siempre los programas por la entrada hasta las 4 y yo les escucho. Gerardo, usted, y oye. Bendiciones, se me cuida mucho.
0: Muchísimas gracias, Don Emilio. Saludos y bendiciones para usted. Gracias, hasta la próxima.

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38 minutos y ya por acá nos escriben. Buenas tardes, Carla. Bendiciones en su linda programación. Póngame una canción de mi banda El Mexicano, Una Paloma Blanca. Gracias, atentamente.

Por acá también me escriben. Hola, buenas tardes, Carla. Aquí te estoy escuchando en San Cristóbal. Te saluda Freddy Cal. Quiero que me complazca con dos músicas. Bueno, la otra dice, era todo para mí. Saludos.

0: Aló, buena tarde.
1: Aló, buena tarde.
0: Buena tarde, ¿con quién tengo el gusto?
1: Con Freddy, sí, por Bolívar y Fernández.
0: ¿Con quién?
1: Freddy.
0: Freddy.
1: Así es.
0: Freddy, ¿allá en dónde?
1: Bahía, Huehuetenango.
0: En Huehuetenango. Saludos, Freddy.
1: Gracias, igual. Un saludo para ustedes también. Un saludo para todos los padres de la...
0: Muchísimas
1: de la
0: gracias. Muchísimas gracias por llamarnos en esta tarde, Freddy.
1: Ajá, ¿yo le puedo conversar una canción?
0: Dígame cuál es la canción, a ver si me da tiempo.
1: Amar a otra, ya no puedo, del grupo Samurai.
0: Amar a otra. De acuerdo, sí. Freddy, gracias por llamarnos en esta tarde. Bendiciones para usted.
1: Dios le bendiga, que tenga buena tarde, nos escuchamos mañana.
0: Gracias, igualmente. Saludos,
1: gracias.
0: Hasta allá. Bueno, adiós.

0: tarde con 55 minutos. Ya por acá me escriben, hola, buenas tardes, soy Olga Sub, aquí en Esperanza Chisón de Cachá. Me complace con una mi música de Los Temerarios, claro, con mucho gusto.
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0: Un saludo también para José Ayanza y Chepetén, también para Carolina Shoy Ayantactic, Utjokana Fiseich Olejilcho Cre, Gloria Tojaranta Maú, Utsaich

Concluimos una emisión más de Atardecer Musical por la 107.9 FM. Muchísimas gracias por su sintonía y por todos los mensajes que me enviaron y llamadas en esta tarde de martes. Su amiga Carla se despide por hoy deseándoles una tarde muy feliz y un descanso lleno de paz junto a su familia.

0: Tengan una bendecida tarde. Hasta mañana.
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5: 16 horas con un minuto.
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4: 17 horas con un minuto.
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7: 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El fútbol vio lo imposible. 7 goles alemanes demolieron el orgullo del pentacampeón brasileño en su propia tierra. Rostros incrédulos y lágrimas en la tribuna ante la tarde en que el gigante de América vio caer su propio mito.

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6: 17 horas con 4 minutos.
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3: 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Salmo 103, versículo 13.
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1: Ah,
0: kawa Rafael.
1: Ajá.
0: Rafael, ¿qué es aquí?
1: Acá se con la cazón, mire, Gumber Sur, hermanos Fernández.
0: Hermanos Fernández.
1: Gumber Sur, ya.
0: Hermanos Fernández, rumbo al sur. Rafael Caberú.
1: Gracias.
0: Carlos Cotila, acaba.
1: Ni
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1: Aha.
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Bueno, aquí le cuento amigo agua materiales la cobanera. Agradezco a mi estimado amigo Agustín Ramos también por los dos pastelitos para mañana. Para mañana para un par de padrecitos ahí. Agua Rafael Tulto Utcanamari tocarán frayo que se caminó que da que se rumbo al sur hermanos Fernández. Aranchamelco, Canamarta, Chocchen, Dagechacue, la cuñadita, Juan Ninral, Inchena, cuñadita, chen. La Inac, Nachajer, Coco, Ninche, Crisbal. Ninchechac, Capechen, Anus. Abraham, Cabiac, Belén, Ache, los hermanos Fernández, rumbo al sur. Ogana, Cuina, Che, Olga, saludos, ¿cómo estás, Olga? Bendecida tarde. Ocana, cuida, ni chiquiocha, si se va acá, te estoy viendo desde la zona 13, Guatemala. Saludos, gracias ahí a quién? A Santiago Coc. También saludos desde Chamá Grande, la familia Pop Shol, de tu compadre Víctor Conop 1, te saludo. ¿Cómo están ahí? ¿Cómo está la familia? Saludos, Cagua Víctor, ¿qué tal, Cagua Rudy? ¿Todo bien por ahí, Cabarudi? Hola, don Víctor, recibo muchos saludos de parte de Marta, aquí en San Fernando. Muchas gracias, Marta. Dios te bendiga.

0: duda.
1: Igual, hola, buenas tardes en San José Chingú, en Chal. Ah, agua Víctor, alín, yo quien chaco ahí, va el sataño, chama grande, se ha dicho le que choca aquí. Tocarán sataño, cobe chacnaval, que chacuna quinzón, aqua. 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Marta, aqua. Oye, ma, agua Víctor, jarub, sacle camisola, anin, canin, aguanto, tachacla, vinquilarí. Saludos desde Frontera El Salvador, amigos, soy de Cachá. Aranguan, Aranguan Comanes. Litaras camisola, Naruna Mococ Salí 79. Abiax, Abiachivo 79, 51, 31, 42. Ahora en que es un chicle ajli cuando era no de Nactapaz, ¿cómo? O cancha calva, cabía rumbo al sur, de quien le marima los hermanos Fernández.

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Buenas tardes, Geraldi Estéreo. Podría saludar a tres maravillosas mujeres que todos los días sintonizan el Geraldi Estéreo en Talpetate Cobán. Ellas son Doña Florecita, Doña Cindy y la más pequeña de la casa, Valeria. Para saludarlas podría complacer con la palomita ¿A dónde vas? Gracias, don Víctor. Saludos y bendiciones para su persona. Ahí estamos, doña Esmeralda. Claro que sí. Bendiciones, doña Esme. Acá tenemos ya preparado la marimba de palomita. ¿A dónde vas con Gema India? Vamos escuchando.

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1: Buenas tardes, don Víctor, Dios me lo bendiga. Aquí escuchándolo siempre en la zona 11. Chachucuble, saluda a doña Albertina y ojo. Ahí pues pensando ya en el, esperando este día tan maravilloso que es el día de mañana, el día del padre, pues felicitar a todos los padres de familia que mañana pues es el día, ¿verdad? Pero sabemos muy bien que como hijos es todos los días, ¿verdad? Igual que mamá, papá, todos los días quererlos, darles un abrazo, un beso. Y ahí sí que deseándoles que la pasen bien el día de mañana. Esperamos en Dios, ¿verdad? Que todos la pasen bien. Ahí les envío un cordial saludo, un fuerte abrazo a cada uno de ellos. Y tal vez hay papás que están enfermos, uno no sabe también. Pero que Dios Todopoderoso ponga su linda mano sobre cada uno de ellos. Y los que no tenemos papás, pues más que quemarle su veladora y rezar el Padre Nuestro hacia ellos y que descansen en paz, ¿verdad, don Víctor? Ahí sí que un fuerte abrazo para cada uno de ellos, hombres luchadores, hombres trabajadores, se levantan muy temprano para ir a trabajar, para sostener a sus familias. Y también hay mujeres que son padre y madre para sus hijos. También es importante, ¿verdad? A esas mamás luchadoras también como padre y madre. Así es, un cordial saludo para todos ellos y que Dios Todopoderoso les siga bendiciendo. Y especialmente, pues, ahí saludar a mis hijos. Tengo tres varones que son papás. Uno de ellos se llama Carlos Valdemar Velázquez Yo y Selvin Enrique Velázquez Yo y Edwin Orlando Velázquez Yo. Ahí los quiero mucho y que Dios siempre me los cuide de donde quiera que vayan, porque yo todos los días en la noche, en la mañana, ahí ando pidiéndole a Dios, a ellos y a todos, ¿verdad? Aunque no los conozca, pero siempre están en mis oraciones. Y a ustedes, el equipo de Radio Gerardi, pues sé que también son papás, un cordial abrazo. Y ahí sí que la pasen bien el día del mañana. Por favor, de complacerme ahí, don Víctor, con ¿Qué tal te va, mi Con Fidel Funes? Que Dios me los bendiga siempre.

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3: 17:45.
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Arangkuangkos. Hola Don Chino. hola Olga, ¿qué tal hombre? ¿Cómo te va? ¿Qué tal en tus estudios? 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Abanan Arangkuangkos, saludos, gracias Olga. Igual saludos ahí en Chisón. Para complacer ahí a doña Marta en Chamelco, acá tenemos a la marimba San Pedrana con la cuñarita.

0: acabando.
1: 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Jocanacuí, Aran, buenas tardes, don Víctor. Compláceme con el zancudito loco. Lamentablemente ya vamos terminando ya nuestra programación. Acá en Chal vamos a terminar con la solicitud de doña. Se me olvidó el nombre de allá en Chiaxucú. ¿Qué tal te vas sin mí?

0: 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El saludo ahí para doña Florecita, siempre pendiente de nuestra programación en Talpetate Cobán. También a doña Cindy, a la pequeña de la casa Valeria. Así que el saludo como todas las mañanas y tarde para toda la familia que sintoniza la estación 107.9. Recuérdense que 107.9 está al final de los cuadrantes, pero en el mero centro de tu corazón. A doña Olga también, a doña Olga ese acá. Saludo don Víctor acá visualizando en Chiacán. Soy Olga Marina, saluda a mi papá, don Ignacio, que me complace con la marimba, por favor, 4,000 palos. Oh, lamentablemente ya hemos llegado al final de este espacio. Regresamos a partir de las 20 horas. Allá estamos escuchando los cantos en Gachí, pero también queremos culminarlo con algunos mensajes. Estamos sintonizando aquí en Chal. Bueno, muchas gracias. Andrés Sere, ¿cómo eres? Abanaron Chacre y Bolot, Chenume, Juan Lain.
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0: 18 horas con un minuto.
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0: El ángel del Señor anunció a María.
1: Y concibió por obra y gracia del Espíritu Santo.
0: Dios te salve María, llena eres de gracia, el Señor es contigo. Bendita eres entre todas las mujeres y bendito es el fruto de tu vientre Jesús.
1: Santa María, Madre de Dios, ruega por nosotros los pecadores, ahora y en la hora de nuestra muerte. Amén.
0: He aquí la esclava del Señor.
1: Hágase en mí según tu palabra.
0: Dios te salve María, llena eres de gracia. El Señor es contigo. Bendita eres entre todas las mujeres y bendito es el fruto de tu vientre Jesús.
1: Santa María, Madre de Dios, ruega por nosotros los pecadores, ahora y en la hora de nuestra muerte. Amén.
0: Y el Verbo se hizo carne
1: y habitó entre nosotros.
0: Dios te salve María, llena eres de